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2: Es la hora 21:59.

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5: Es la hora 1 en punto.

0: me siento como que me enamoré, huevo.
1: Perdón, ¿te madrugaron o qué?
0: Me madrugaron, pero temprano.
1: Está cogido. ¿Qué crees que te vas a llevar para medallito?
0: Niño de Jamaica medallo.
1: De Jamaica para medallo.
0: Ya. Tienes la llave del apartamento y

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2: Es la hora 2:30 minutos.

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2: Es la hora 3 en punto.
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2: Es la hora 3:59 minutos.

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3: Es la hora 5 en punto.

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4: Es la hora 6 en punto.

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0: Es la hora 7 en punto.
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0: Estamos aquí en la radio, che, en la 91.3 FM Transformación, la radio para el cambio, en dúplex por Canal 2 desde Colón 839. Nuestra línea telefónica 46-6200. Nuestro contestador automático 46-6060. Y nuestra página de internet buenosdiaspais@pringles.com.programas. 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

En la parte técnica, hoy me está acompañando... Nuestro amigo Huguito Recosque, que le decimos muy, pero muy buen día. ¿Cómo andamos? ¿Bien? Bueno, lo recibimos como el día de ayer, Cielo nubladito, bastante niebla tenemos hoy, sí. Una temperatura de 6 grados y medio. La humedad relativa en el ambiente, 91%. La presión, 1019.5 medido en hectopascales. El viento que está predominando en el sector oeste-noroeste a 3 kilómetros y medio, con ráfagas de hasta 6 kilómetros. Buen día, ¿cómo andan? Nuestra amiga La Porota ya está mateando. Venga, venga, cuéntenos la máxima, la mínima de hoy, si tiene el pronóstico. Medio rapidito, sí, sí. Hoy, a ver, ¿a qué hora fue la temperatura máxima? Ahí nomás, 0.5 de la madrugada, dice. 3.55, bueno, 6 grados y medio, la temperatura mínima del día de hoy. ¿Tiene el pronóstico? Bueno, ayer nos daban que... Ah, no, no. Bueno, no, que nos iba a dar lluvia para el día de hoy. Pero no, no, no, no pasa nada. 15 grados de temperatura máxima, 7 de mínima. ¿El cielo o algo nublado? Sí. Vamos a ver si podemos ver el sol hoy. Sí, sí, hace un día de miércoles. Sí, 4 milímetros están anunciando para mañana. 14 grados de máxima, 7 de mínima. Para el día jueves, sí, dice que se van a llover unos 10 milímetros más. Qué barro, ¿eh? Pero el cielo va a estar algo... Sí, va a estar despejado, pero después viene la lluvia. No sé a qué hora. Lo que va a bajar la temperatura, ¿eh? Bueno, y 10 milímetros de lluvia. Y bueno, ¿qué quiere que le diga? Acá la gente de Estación Meteorológica me está diciendo esto. Ya el viernes va a estar nublado, con 12 grados de máxima, 2 de mínima. El sábado, recién el día sábado, vamos a ver completamente el sol. 9 grados de temperatura máxima, 3 de mínima. Bueno, y el domingo similar en las condiciones. Nosotros vamos a arrancar la mañanita, como lo hacemos habitualmente. ¿Qué vamos a escuchar hoy? Oh, mira, lindo tema. Lugar que está allí en la hermosa provincia del Chaco. Mucha vegetación, ¿eh?

0: Puerto Tirol. ¿Se acuerda de este chamamé, no? Don Heraclio Pérez y don Marco Ramírez, los autores del grupo que está creado allá por el año 1979 y nos viene a interpretar este chamamé tradicional de los chaqueños. Venga nomás, cuando quiera.
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0: Ajá. Bueno, Mercedes.
1: ¿Y clase hoy?
0: Ah, hoy sí. Hoy va a haber clase. Bueno, así que algunas viejas, algunos viejos se van a estar levantando temprano, ¿eh? Sí, hay que levantar los nenes. Al colegio todo el mundo, ¿eh? Pues es que tengo el diario de prensa de ayer, sí. Por las dudas, si no necesitas nada, hoy a partir de las 8:30 de la mañana, la farmacia de turno es Pérez. Sí, en Rivadavia 978, Rivadavia y San Martín. 462241 es la línea telefónica, ¿eh? Acordate, para hoy, a partir de las 8:30, ¿eh? Hasta entonces la farmacia de turno es Ipaiz, ¿no? ¿Está bien? Calle Rivadavia, el diario de Pringle, en esta jornada de día martes, se nos está yendo, ya se nos está yendo agosto, ¿eh?

Sí, martes 4 ya. Bueno, en los principales titulares... Ah, dice que nos da lluvia hoy. Sí. Bueno, no en el caso. Bueno, nuevo espacio gastronómico en el Club Lomo Negro. Mirá vos, ¿eh? Sí, ya sabíamos. El otro día arreglaron bien toda la confitería, ¿eh? Para estar cómodo allí. Bueno, una propuesta gastronómica renovada, ¿no? Con ambientación completamente remodelada y proyectos para seguir los tres responsables de este emprendimiento, destacó el acompañamiento de la institución, el respaldo del público y los nuevos beneficios para los asociados. En la página número 3 está información, ¿eh? Bueno, un alto acatamiento del paro docente nacional en Pringles. En la página 2 toda la información era, aseguró que la propuesta tuvo altísimo acatamiento en todo el país. Liga, otra vez las páginas de... No, esta es en la 8. Vamos, alumni todavía. Volvió a festejar y sigue creciendo en la tabla, tras vencer al almacenero. Y bueno, lo lamento por los azucareros, pero yo soy creado en alumni, así que lo lamento. Bueno. Esto atañe a todo lo que es la Liga de Fútbol del Coronel Dorrego, la fecha número 18. En la página 8 va a encontrar esta información. Bueno, mejoras de infraestructura en la página 4 solicitan reubicar camiones y acoplados para iniciar obras de la playa de estacionamiento de camiones. La medida busca facilitar el comienzo de los trabajos del mantenimiento en valor al predio, ¿no? Desde el municipio pidieron la colaboración de los propietarios para reorganizar sus unidades dentro del mismo espacio, ¿viste? Porque muchos dejan el acoplado, el tractor, qué sé yo, cómo le llaman a todo esto, ¿eh? Sí, y hay que correrlo, muchachos, hay que correrlo porque hay que arreglarle el piso, ¿eh? Así que a estar atento ahí. Bueno, otra de las informaciones para la fiesta central. Bueno, en la región, página 5, turismo, cierre de la ventana, reemplaza, ¿está bien así? No, relanza los festejos de la primavera. Ahí está. Entre el día 19 y 20 de septiembre, que sería sábado y domingo, ¿no? Tambo, Tambo y la Delio Valdés. ¿Te van estos clubes? Está bueno, ¿no? Bueno. A pasarla lindo, entonces, esta fiesta de la primavera. Ah, el cupón del bingo diario también viene. Sí, 1.600 pesos, o sea que ya estamos llegando al kilito de asado, ¿eh? Sí, porque mirá quién salió sorteado nuevamente. Este chico, muchacho, pa'lante. Como el 1.600, así estamos muy bien, ¿no? No, ¿cuánto vale un kilo de asado? 16.000. Sí, ahí está, 16.000. Ya estoy... bueno, en la frase del día estamos reclamando... sacame al señor ese que me está haciendo la publicidad. Territorio Nacional. Asimismo, la eliminación del Fondo Nacional de Incentivo Docente, el FONID, ya que hace 2 años que los docentes cobramos alrededor de 280.000 pesos menos, nada más. Así lo expresó Ornella Soberna, secretaria general de SUTEBA en Coronel Pringles. Titulares del diario de Pringles, que pertenece al gran maestro que se nos fue de la vida, don Linares Cardoso. Y en esta oportunidad viene este hombre de los pagos de pronunciamiento, allí en la provincia de Entre Ríos. Pocho Gaitán se llama, chamarrita de encierra, ¿no? Dice de esta manera. Vamos a escucharlo.

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1: No sé si al Melody o en el Hotel España también sirven buen café. No, en el Múnich no, ya dejó de la cafetería. No. Algún lado vamos a caer. Sí, total, no nos escucha nadie. Le mando un saludo a Nerita, la Wichi, allá en Sierra la Ventana, porque si no se va a querer empezar a llamar. El control remoto de abajo de la almohada y ya prende Canal 2 Sierra Visión. Y ahí nos está sintonizando el simultáneo, igualito que acá. Así que, bueno, el saludo grande para ellos. Nosotros vamos a seguir regalándoles música y, bueno, sí, es bueno para la nuestra tradición, mejor todavía, ¿no? Porque viene a visitarnos de los pagos de Carmen de Areco, Nano Nelson. ¡Qué bien! Me encanta cómo escribe este muchacho. Sí. Y si es para el bien de la tradición, acá lo tenemos.
2: 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Ambos copa en la mano, disfrutando la ocasión. 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

0: con un viejo domador, el chueco Andrés Salvatierra, reconocido en la yerra por vistoso pielador. Veterano entablador, pocas palabras, sensato. Lucía un ponchito barato, empresario de negocios, que suele matar el ocio cuando sale a desfilar, al que suelen consultar por alguna pilcha vieja. 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Cuño del platero Cejas. Pero todo comenzó cuando el chueco de repente, muy dura, que él no aprendió con lectura sobre trabajos rurales. Dejando el vaso en la mesa, Simón, sin ser aturdido, como todo hombre instruido, lo atendió con sutileza. Reconoció su destreza, su campero proceder, y firme le hizo saber, si no controla el escabio, que sujete los agravios y el burlarse de su ser. Y no piense que me enoja, ni me asombra su postura, he visto a los bocas duras caiga en el resentimiento, que solo resta y no suma. Y mi pilcha no es disfraz, eso en verdad me lastima, con malicia juntos por la misma causa. No haremos que esto termine. Y ese argumento prudente, entrador como una daga, la llama, el chueco le apaga y le despeja la mente. Y estando así, frente a frente, en silencio el bolichón, el chueco pide perdón, sintiéndose avergonzado, y un pleito queda cerrado, en bien de la tradición.
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2: Se me hace esa música como de la Patagonia. Don Hugo Jiménez Aguirre.

0: de nieve, mucho frío. Ahí está el gran cantor que se nos fue después de un trágico accidente aquí entre cerquita de Bahía Blanca. Y del Tehuelche también. Hombre que defendía a aquellos. Eva. Sí. Y ahora se están viniendo del norte acá para la Argentina, así que vamos con todo. Por eso lo traigo a este señor que nació allá en San Andrés de Giles, un 18 de julio del año 69. Cantor, compositor de nuestra música folclórica, ¿no?
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0: trabajos a los que no tienen y en lo que es cultura apoyar lo nuestro. 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
2: A través del... la aplicación del diario de Pringles, ¿eh? Sí, se lo vamos a mandar al presidente, por las dudas, pues si no lo escuchó este tema, la voz del pueblo, Adrián
3: si
2: Maggi.
3: Un hombre andando, ¿eh? Por los caminos, con un libro en la mano.
2: ¿Están? No, a otro lado. Acá les traigo un payador uruguayo, nacido en el departamento de Artigas, allá, la República Hermana del Uruguay. Majay Correa se llama. A mi caballo Tordillo nos interpreta, mira, de esta manera. Vamos a escucharlo, dale. Mira qué guitarra grandota tiene, ¿eh?

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1: El tema de don Orlando Veracruz. Mirá, hay uno que nos está escuchando, el Marcelito. Los dos Marcelos me llaman. Primero a las 6:40, Marcelo el del pueblo. Y ahora recién a 7:43. ¿Qué querés que sigamos el programa? ¿Qué querés que sigamos? Bueno, lo único que le pido en este momento es que me dejen hacer un homenaje para este gran maestro, que comenzó bien, sí, y él lo hizo, sí, y de escribir, mamita querida. Me estoy refiriendo a don Luis Domingo Vero, precisamente un día como hoy, 4 de agosto del año 1925, nacía en San Manuel, en el partido de Lobería, ¿no? En la provincia de Buenos Aires. De aquella época, que no eran tantas como de ahora, ¿no? Y automáticas, y de, qué sé yo. Solo cursó cuarto grado, pero la vida le enseñó el hábito por la lectura y así el arte de escribir poesías, ¿no? Se echó a rodar por la vida cuando tenía 14, 15 años, anduvo, ¿no? Con el tiempo se radicó en Mar del Plata, donde escribió sus primeras letras, adquiriendo real trascendencia en la llegada a Buenos Aires, uno de los pregoneros de la obra del gran cantor surero don Alberto Merlo, ¿eh? ¿Qué le parece? Me estoy refiriendo a don Luis Domingo Vero. Don Luis Domingo Vero, si ustedes me permiten rendirle un homenaje junto a este muchacho que nació en Balcarce, que es Franco Coria, diciéndole algunas palabras. Después vamos a escuchar un tema de don Luis Domingo Vero. El título Tranquera de Alambre, que en esta oportunidad, hombre que nació en Santi Espíritu, en la Peñar, porque hoy también es un día muy especial para todas aquellas personas que cultivan el oficio de panadero, ¿no? Por iniciativa, un 4 de agosto del año 87, por iniciativa de Enrique Malatesta, se crea en nuestro primer sindicato de obreros. Fue obra del famoso...

0: famoso anarquista don Enrique Malatesta, ¿no? En su corta estadía por la Argentina, entre el año 85 y 1889, ¿no? Este activista político dejará una fuerte impronta en lo que fueron los orígenes de la organización del movimiento obrero de nuestro país. Por eso, el Congreso Nacional Argentino declaró en el año 1957 que cada 4 de agosto se celebre el Día Nacional del Obrero Panadero. Para todos ellos, muchachos, chicas, que tengan un excelente día. A ver si se acuerdan, porque voy a tratar de enganchar 3 temas. Pero siempre con la autoría de don Luis Domingo Vero, que va a ser en este homenaje a don Luis. Después, Tranquera de Alambre, un tema que él compuso, y Vieja Galleta de Campo, otro tema de don Luis Domingo Vero. Así que, si me permiten...
1: Hoy voy a elevar mi canto por el hombre de mil cantores, bailarines, payadores, gente de campo arraigada, al sonar de mi encordada, para entregarle estas flores. El cuat fiel que eligió seguir y andar, buscando ser y ganar el respeto de su gente, sencillo, humilde, prudente, ganó el alma popular. Él le cantó al peón rural y al gallego Marcelino, también le cantó al molino, al arado y al bagual. Le cantó de igual a igual. Le cantó al alambrador aquella vieja galleta. También le cantó al maceta. Al paisano lo nombra, mientras la muerte del sombra una postal nos retrata. Hoy su canto sigue vivo y no habremos de olvidarlo, porque bien supo plasmarlo en su permanente archivo. Contundente y descriptivo pintó el paisaje campesino.

Ay, este medio. No, soy medio. ¿Y qué vas? Sí, pero ya va a salir. No te hagas ningún problema. No, pero vamos a seguir recordando el domingo. ¿Con quién le dije que íbamos a seguir? Ah, con el don Raúl Ojeda, de los Pagos de Santi Espíritu, allí en la provincia de Santa Fe. Venga, hermano.

0: pueblito aquí.
1: Otro más allá.
0: Otro más allá.
1: Y un camino. Vamos a ver si entramos con el tema. Entraremos tres minutitos, ¿sí? Bueno, queremos rendirle el homenaje a todos los panaderos. Por eso allá nuestro amigo Claudio Seferino Armario, con su panadería, quiere saludar a todos los panaderos pringlenses, ¿eh? Bueno, sabés que tenemos una panadería nueva, ¿no? Está pegadito a mi casa, ¿eh? A la ISA, así se llama la nueva panadería que tenemos aquí en Pringle, calle 41, número 43, creo que, ¿eh? Como lo, ¿te acordás de los cigarrillos? 4370, ¿eh? Bueno, sí, no, ahí hacen cosas muy ricas también, ¿eh? Así que, bueno, felicitaciones para todos los panaderos que tenemos en Coronel Pringle, y le regalamos esta galleta de campo de Don Luis Domingo Vero por Abel y Brut. Venga, maestro.
2: 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Te tostaron en la brasa, te mojaron en la olla, ya no pa' cortar del asador. No encontró nada mejor pa' comer sobre la mano. El carrero te llevó en el pesebre guardada y con una rebanada a su guiso acompañó. El recero te cargó en viaje de muchos días y anduviste por las vías bailando en la bagdín chacarero y exquisito. 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Sobre tu corteza hueca era más lindo el tocino, aquel jamón campesino, el chorizo y la manteca. Al romperte de reseca era música tu ruido, y si te habrán consumido al lado de la trilladora, cuando llegaba la hora del ansiado mate cocido. Tu imagen a mí regresa colgando abajo del rancho, con la botella en el gancho por esa laucha traviesa. Chico desayunaba la gente. Vieja galleta de antaño que en el kilo entraban dos. Yo no me olvido de vos, de tu forma y tu tamaño. Vos sí que no hacías daño ni después de tres semanas. Con vos en tardes lejanas cuando del campo volvía, la presa del mediodía la comía con más gancho de razón. Por eso en esta ocasión quiero decirte, galleta, que te llevo en la maleta que nutre mi corazón.
3: Temperatura 12 grados 2 con cielo algo nublado.
4: El oficialismo asegura que está a 3 votos de lograr apoyo para aprobar la venta de tierras a extranjeros.
3: Cuenta con propios al menos 34 senadores, entre los 21 libertarios, los 3 del PRO y al menos 7 de los 10 del bloque de la UCR.
4: Para lograr que salga necesitan apoyo de los legisladores indecisos y gobernadores.
3: En la lista aparecen senadores de Misiones, Santa Cruz, Chubut, Corrientes y La Pampa.
4: Al respecto, el gobernador de La Rioja, Ricardo Quintela, le advirtió a los inversores que si el peronismo regresa al poder,
5: lo vamos a nacionalizar, lo que sea necesario expropiar, vamos a expropiar, vamos a recuperar. Digo, para que no se entusiasmen con este señor que está desequilibrado y que empiecen a querer invertir apropiándose de cosas que no les corresponden.
3: Desde el sector portuario reconocen que el paro portuario es grave, pero insisten que es responsabilidad del gobierno.
4: Prefectura Naval intimó a los más de 500 trabajadores que mantienen parada la actividad portuaria.
3: Por la medida de los portuarios, más de 140 barcos que no pueden descargar en los puertos, a quien calificó de Frankenstein.
6: Y por supuesto que es grave. Yo he caracterizado al señor Stusenegger como el Frankenstein de esta administración, porque todo este tipo de ideas vienen de la mano de él. Lo que está sucediendo es tan grave que pone en riesgo la seguridad de la navegación, de toda la navegación en la Argentina. No hay ningún poder de nación portuaria. Esto se ha hecho evidentemente con gente que desconoce absolutamente la actividad, los riesgos y las consecuencias que tiene este tipo de medidas.
4: En el Día del Panadero, desde el sector reconocen que por la crisis hay muchas panaderías.

0: Clandestinas.
1: Aseguran que la venta de pan cayó 60% y hay lugares donde se vende a 2.400 pesos el kilo, cuando en otros se te paga hasta 6.000 pesos.
0: Por Continental esta mañana, Martín Pinto, del Centro de Panaderos de Merlo, dijo que muchos siguen vendiendo pan en el local cerrado.
2: Todo lo que aumentó es lo que lleva la factura, lo que aumentó explosivamente, ¿no? Huevo, azúcar, dulce de leche, jalea, crema pastelera. Por eso la factura fue lo que más explotó en este último. Tricas de pan, tenemos mucha clandestinidad también en el medio. Es como que se fue divirtuando todo, ¿no?
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1: Se anticipa para el resto de esta jornada cielo mayormente nublado, neblina nuevamente por la tarde-noche y una máxima de 15 grados.

8:05, 6:03 la temperatura en Pringles, 92% la humedad, 1019 la presión, 3,5 kilómetros la velocidad del viento del sector oeste con ráfaga de hasta 5 kilómetros. La máxima de hoy fue de 7:08 y la mínima 6:01. Y el pronóstico nos indica que vamos a tener un día con el cielo nublado. Sí, por ahí va a aparecer un poquito, parece que va a aparecer el sol. 15 grados de temperatura máxima para hoy. Para mañana miércoles, lluvia nos anuncia, 4 milímetros. Bueno, y nosotros seguimos acompañándolos hoy en el día del panadero. Ya tenemos algunos saluditos también, ¿eh? ¿Quién? A ver. Ah, Luisito Cerrizuela. ¿Qué dice Luisito? Buen día, dice. Feliz día para Claudio. Bueno, Seferino Armario, ¿no? Para Normita Berger. No, no es Berger, es Peje, ¿eh? Normita Peje es de apellido. Y Richard, el esposo del Cañón, ¿eh? Sí, sí. Así que bueno, que tengan un excelente día para ellos, que de parte de Luisito. Nosotros de aquí le mandamos a todos un feliz día, a todos los panaderos, ¿eh? Y ya está el agua caliente, así que por la duda, viste que siempre deben hacer alguna cosita de más para quedar bien con 146. Nacía en Remedios de Escalada, aquí en la provincia de Buenos Aires, esta cantante, María Elena. Su verdadero nombre, María Kalasaski. Hija de padre griego, para formar su seudónimo artístico agregó a su nombre el de su hermana, Elena Kalasaski, conformando, ella María y su hermana Elena, conformando así María Elena. Cabe acotar que al nombre de su hermana también le agregó la letra H, ¿no? Por sus antepasados helénicos, o sea, griegos. Bueno, surgió como cantante durante el apogeo de la música del litoral. A mediados de la T, se quiere casar, Roberto Galán, quien la invitó a actuar en Canal 9 y luego la hizo en Radio del Mundo. El sello CBS Columbia la contrató para grabar su primer disco con los temas que se llamaron Ribereña y Canto Islero. Hoy viene a la mañanita a entregarnos esta tradicional samba que escribiera Hernán Figueroa Reyes, que es la samba del cantor enamorado. María Elena nos dejó físicamente un 17 de diciembre del año 69 en la provincia de Corrientes, y hoy viene a cantar a la mañanita. Vamos a escucharla, dale.

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Bueno. Sí, como si se hubiese levantado hoy a las 3 de la mañana, ¿viste? Hola, Tata, buen día. Acá estoy. Fabiana Peralta. 8 y cuarto de la mañana ya. ¿Eh? Sí, medio tarde. Venimos levantando. Ah, claro. Yo no oí. Sí, Claro, que comenzaban las clases, ¿viste? No. Ay, ¿qué está poniendo? No. Ya son grandes los míos. Bueno, está bien. Bueno, nosotros le vamos a seguir regalando la música, que es lo único que tenemos para darle. ¿Qué quiere, una chacarera? Bueno, Con mi sombra se llama. ¿La conoce? Ah, no la conoce. Bueno, venga y escúchela. Aquí está...

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1: ¿Qué es esto? ¿Una milonga? Nada que ver, ¿no? Ya pasamos las milongas. Bueno, ya está. Nosotros le seguimos acompañando con la música. En esta oportunidad, cuando escuches una samba, este tema lo escribió Miguel Chávez Díaz. Cuando escuches escucharlo, bueno, aquí los tienen en la mañanita. Venga, muchachos, cuando quieras.

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Qué linda samba, ¿no? Para escucharla así tranquilito, ¿no? Tomándose unos matecitos, ¿eh? O algún copetín. Comiendo con alguna facturita, ¿eh? Hoy es el día del panadero, ¿viste? Sí. No, parece. Le escribió un maestro santiagueño, don Cristóforo Juárez. Se llama Chalay Tierra Mojada. Y en esta oportunidad, allá por el año 1977, la grababan estos muchachos mendocinos, nacidos en la consulta. Se llaman los Altamirano. Qué lindo que le salía. Che, escúchalo, mirá.

0: Mira,
1: los hermanos Calvo, ¿no? ¿Está bien? Ahí están. Aunque lo llegue tu voz, pampeano los muchachos. Son 6 años, ¿eh? Y más para este señor que gracias a Dios todavía lo tenemos, ¿no? Que hoy nos viene a entregar algunos cuentos de esos de viejos mentirosos, ¿viste? ¿Eh? Sí, cuentos viejitos, ¿eh? Nada más y nada menos que don Luis Landricina, ¿eh? Esto está grabado ya en la fiesta del chamamé en la provincia de Corrientes. Hoy se lo regalamos a usted, esperemos que lo entiendan un poquito, ¿eh? Aquí está don Luis, venga maestro.
2: ¿Viste esos comentarios cuando estamos de sobremesa, que sí? Se habla de las cosas, sí. Estamos hablando de alguien que partió ahora y siempre se habla de... Se murió fulano de tal, ¿viste? El otro día, qué bárbaro. Paro cardíaco, eso es feo. Y dice uno, me te vas. A mí me gustaría morirme como mi tío Pedro, que murió dormido. Los que no querían saber nada, los otros tres que venían en el auto, que decían, no te dormás, Pedro, no te dormás, Pedro. Hablar de las cosas que quieren destacar y a veces se van por la rama. Yo no es por hablar de por el Terry, el mío. No sé si habrá perro como ese. Es al que, según el servicio que yo le haga, es... Si tiene que ir a sacar las ovejas para llevarlas a pastar,

Y según el silbido, para que las traiga. Pero usted las tiene encerradas, sí, pero la puerta tiene... No las muerde nada, pero la oveja respeta. Y él la saca a pastar. Yo le pego dos silbidos y él sabe que ahí tiene que volver, ya es hora. Viene, las encierra, empuja la puerta él solo y con la patita le va el perro mío. El perro mío no solo la saca a pastar, sino tiene una velocidad. Es un perro que tendría que ser, si fuera, tendría que ser galgo por lo ligero que es. Y también me saca las ovejas y cuando están los corderitos, que cuente a ver si son la misma cantidad que salieron. Y como estábamos en un potrero chico, tenía unas ovejas con los corderitos, 20 ovejas y 20 corderitos. Y le digo, lobo, anda a matar a las ovejas. Y él ya entendía, y le metía. Las lleva a pastar. Y también, según el silbido, no, son 20 ovejas y 20 corderitos. 30 ahí. Uno más chiquito, pero son corderitos. Y se fue a ver el patrón. El mismo cuenta y me fui a ver. Y eran las 20 ovejas. No necesitaba despertador yo. Y me levantaba yo y era la hora siempre. Así que me acostumbré al perro. Y un día no me arañó la puerta. Y miro, así me había quedado dormido. ¡Oh, me enojé! Yo ahora llego tarde. ¿Y qué digo yo? Y usted sabe que el tigre me agarra de la botamanga, así el pantalón, y me llevó. Y me enfrentó con el almanaque. Había sido que era feriado. Como para cerrar, ya uno dice, perro bueno el que tuve yo. El sultán. De haber sido cristiano, lo menos tenía que haber sido ingeniero. No me digas que le murió, sí. Por eso le digo que todavía lo lloro, lo extraño, porque era muy inteligente. ¿Y qué se lo picó una yaraná? No, murió electrocutado. Se lo partió un...

Y así pasaba el humor de don Luis Landricina en la mañanita. Y nosotros le seguimos regalando música. Vienen, uy, estos muchachos, años 73, 74. Sí, grabaron este tema que le pertenece a, al, ¿no? A nuestro, sí, conoce su guía, En el disco Córdoba de antaño, ahí lo grabaron y le salía de esta manera. Escuchalo ya.

0: propio de allí.
1: Ya lo saludamos, Luisito, el tucumano, sí. Porque él saludó a los panaderos hoy en el día, el panadero. ¿Sí? Pero parece que no trabajan los panaderos. O no nos escuchan a nosotros. Le mando un saludo a Walter también. Que, bueno, por ahí me hago.

0: Mirá, vamos a escuchar una hermosa samba, se llama Tamberita. Y el autor y el compositor de este tema, evidente, y lo viene a acompañar al autor y compositor, que se llama Julián Ratti, santafesino el hombre, y nos canta Tamberita. Escúchalo, mirá. Sí.
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1: Alfredito Ábalos en la mañanita. Si vas a Buenos Aires, pasa por la calle Rodríguez Peña, 1224. Allí te vas a encontrar con un lugar para escuchar buena música folclórica, para que. Son estos muchachos porteños que nos vienen a entregar ¿qué? El cantar de Chacarera. Les pertenece, ¿eh? Los hermanos Chillado Viejo aquí en la mañanita. Escucharon, mirá. Ahí vienen, mirá.
2: Primera.

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0: Cantan muy parecido.
1: Estaba
0: mirando titulares que trae el diario de Pringle hoy en esta edición de día martes 4 de agosto, en la página número 2, donde dice que la formación técnica y compromiso con el sector agropecuario, donde se presta. Alumnos de cuarto y séptimo año de la Escuela Agrotécnica representaron a la institución en una nueva edición del certamen organizado por la Sociedad Rural Argentina. Durante la jornada evaluaron distintas razas bovinas, equinas y ovinas, aplicando criterios técnicos propios de... Bueno, ya viene en un ratito viene Raúl Oscar Rulo Lacasete a darles toda la información en el informador después de las noticias de Continental, ¿no? Bueno, pero mientras nosotros vamos escuchando buena música, mira quiénes vienen. Gonzalo, y está dedicado todo esto para todos los bailarines. Venga, muchachos, cuando quieran, acá los están esperando.
2: Yuyo, esta samba que compusimos con el negro argentino Luna y que tenemos el honor

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1: Estamos entregando, pero el programa sigue agradando.

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1: Las 9 de la mañana. 12 grados la temperatura, cielo cubierto en la ciudad de Buenos Aires. Como anticipó Continental, Facundo Moyano permanece demorado tras una denuncia de su edificio con poca ropa. Según testigos, Facundo Moyano la siguió y fue interceptado por efectivos en Virrey del Pino y Libertador. Hay imágenes de cámara de seguridad de la zona que muestran a la chica semidesnuda pidiendo ayuda. Está internada en el Pirovano por consumo de estupefacientes, según confirmó por Continental el director del SAME.
2: El Hospital Pirovano se está procediendo a suministrarle líquidos por vía parenteral por probable ingesta de sustancias adictivas, según manifestó al equipo, hacía varios días que estaba con consumo.
1: El gobierno de Uruguay descartó que vaya a mediar entre Javier Milei y Lula da Silva tras el último cruce entre los mandatarios. Confirmó que va a demorar el regreso a Buenos Aires del embajador Julio Vitelli tras los últimos dichos de Milei contra Lula. Uno de los abogados de Cristina Fernández insistió en que lo que resuelva la ONU es vinculante. No obstante, Rafael Vadín reconoció que más allá que la justicia argentina tenga que cumplir
3: las decisiones del Comité de la Corte Interamericana, lo que no quiere decir que debe cumplir de una manera automática. Obviamente, el Poder Judicial argentino recibirá esa decisión del Comité y tendrá que implementar la decisión. Podemos poner el ejemplo que es el pedido. El Estado argentino tiene que implementar esa decisión.
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1: Nublado para el resto del día, pero sin lluvia. La máxima pronosticada para hoy, 15 grados.
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4: Siguen las demoras tras el choque en la autopista 25 de Mayo, altura San Pedrito, sentido al centro. La autopista Buenos Aires-La Plata también con demoras en la zona
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Hoy empezamos de esta manera. Hola, ¿qué tal? Muy buenos días a todos los que nos siguen a través de Multimedios Pringles. Estamos en esta nueva entrega de 4 de agosto y vinculado al jazz le dio un cariz distinto, ¿no? A la interpretación de la música, además también con es trompetista, pero su particular estilo, ¿no? Una voz grave, ronca. No sé si sería natural o era forzada, pero la verdad que le dio una impronta realmente muy particular. Y popularizó un género que también, obviamente, en esa época tenía su brillo, ¿no? Louis Armstrong es un ronca. Convirtió al jazz en de una música de conjunto a un arte enfocado en el lucimiento individual del solista y estableció un nuevo estándar del virtuosismo y técnica con la trompeta y la corneta. Popularizó el canto scat e impregnó la música popular con un marco de Louis Armstrong. Estaba recordando este tema de la película Buenos Días Vietnam, realmente preciosa la película y un tema que obviamente cortito, tendría que haber sido un poco más largo porque está muy bueno. ¿Qué? No, yo no lo fui a ver, No. Lo leí. Y sí, concierto realmente, y cantante, ¿no? Tremendo. Bueno, tenemos varios temas. Hoy vamos a ofrecer la nota. Ayer estuvimos conversando con Mariano Ledesma. Hubo novedades. La semana pasada había charlado Leo con él. Y ayer nos hace saber de buenas noticias que hubo. Pero obviamente lleva una semana y pico nada más. Todavía sigue muy dolorido. Me mostró la lesión que sufrió. Impresionante. Tiene un golpe, un hematoma tremendo en la parte de la cintura, en los riñones, todo lo que es esa zona, y prácticamente está dentro de todo. Hay una buena noticia y es por ello que también nos llamó, porque el tema del auto está solucionado. Se compró la persona que lo chocó. Respondió con la compra de una operación y sin hacer nada es que no ingresa dinero a su familia. Había una parva bastante, una pila bastante importante de ropa, no para, digamos, tener una cantidad de ventas extraordinarias, pero están subsistiendo con la que es la única entrada, el único sustento que tiene. La señora que trabaja en una ha sabido cuidar adultos mayores, no tiene trabajo en estos momentos y el único ingreso que tiene es eso, ¿no? Al no trabajar, llevaba desde las 6 de la mañana hasta las 10 de la noche prácticamente todos estos días y qué es lo que espera respecto de la evolución que tenga, ¿no? Consejo Deliberante, ayer veíamos también al tema de tratamiento que va a tener un proyecto de manejo de manipulación de alimentos, cosa que es oportuna por la sucedido hace oficialmente, no hay ningún comunicado, no hay nada. No se conoce si están ya la difusión o de lo que sean los análisis que se efectuaron, ¿no? Porque indudablemente también hace que la comunidad se

0: respecto de qué fue lo que pasó con el tema de tener por lo menos una o dos, todas las que quieran, el certificado de manipulador, como para tener un reaseguro de que lo que se está efectuando, elaborando, tenga la vaquía de quien ha cursado esta capacitación. Y tener las situaciones económicas que se fueron generando hicieron que muchos agudizaran el ingenio y pensaran a ver qué cosas hacer, y es mucho más rápido, es muy vendible todos los productos, y a veces escapan esos detalles que significan un episodio como el que tuvimos, ¿no? Entonces, bueno, está bueno que por lo menos sea tratado. No sé si, sí, capaz que sea, pero no sé, a lo mejor puede ser comisión, si tienen... Está bueno que pase comisión para que se enriquezca por ahí una idea de uno y de la idea de otro, qué sé yo, me parece, ¿no? Hoy es el día del panadero. Ah, del párroco también, sí, por eso, sí, del párroco también, uno está vinculado con el otro. Así que, bueno, después lo decimos. Saludo a todos los panaderos, ¿eh? Nos saludamos acá al vecino que tenemos acá casi enfrente. Claudio Armario. No, ¿cómo le va a estar pidiendo algo? Nosotros tenemos que ir a saludarle. Siempre sale eso del garroneo. No, el garroneo no. Bueno, saluda a Claudio Armario, Walter Bordieu, Hugo y Gabriela Artola. ¿Qué más? Hugo, sí, nunca me quedaron los apellidos. Bueno, el panadero Shalom. Bueno, y tantas panaderías, la verdad que se me está escapando alguna, seguramente, pero bueno.
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0: Decimos, a ver, actualizamos. No, sí, 7 grados 9 está justo en la actualización. 7 grados 9 décimos. La humedad relativa del ambiente, 93%. La presión medida en hectopascal, 1019.6. El viento es del oeste, a un kilómetro, llega a ráfagas de 7. No tenemos sensación térmica. Podría rondar en los 15 grados. Semana bastante con bastante presencia de inestabilidad. Mire, mañana miércoles probables precipitaciones, 4 milímetros, con 14 grados de máxima y 7 grados de mínima. El viento también leve del sudeste, unos 10 kilómetros. El jueves también probables precipitaciones, baja la temperatura, 9 de máxima, 4 de mínima. Y se acrecienta el sábado, cielo despejado, 9 de máxima, 3 grados de mínima. Lo mismo que el domingo, aunque con la presencia de alguna nubosidad. Máxima de 9 grados, mínima de 0. El lunes, cuidado el lunes porque tenemos una baja notoria. Cielo parcialmente nublado, una máxima de 7 grados y una mínima de 2 grados bajo cero. Bueno, pronóstico extendido para los próximos días. Nos vamos a la presentación y repasamos los títulos de esta mañana.
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0: Lo hacemos recorriendo la tapa del Diario Popular, suplemento que aparece con la edición del diario de Independiente, que venía de dos victorias, cayó 1-0 en Liniers ante el equipo de Barros Esqueloto, que es puntero en su zona con puntaje ideal y está a uno de la cima en la tabla anual. El gol lo hizo Thiago Aguirre, joven promesa de 17 años. Más deportivos, triunfo del Ferroviario. El ciclón presionó en el complemento, pero cayó con justicia en Santiago. En Boca descartan operar a Vareiro, pero van por el rosarino Chimi Ávila. Otros títulos y otros temas, denuncia de Cetera. Con disparacatamiento se hizo el paro docente y advierte.

0: Advierten sobre sanciones. Último título, a pie de página, hay un detenido. Horror en Pilar. Violaron y asesinaron a una mujer cuando iba a su trabajo. Son los títulos en el Diario Popular.
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0: El socio y para toda la comunidad. Con una propuesta gastronómica renovada, una ambientación completamente remodelada y proyectos para seguir creciendo, el buffet del Club Independiente se convirtió en un punto de encuentro para socios y vecinos. Franco Esteves, uno de los responsables del emprendimiento, destacó el acompañamiento de la institución, el respaldo de Coronel Pringles. La secretaria general de SUTEBA de Pringles, Ornella Soberna, aseguró que la adhesión a la medida de fuerza fue casi total, superando el 90%, y sostuvo que el reclamo apunta a la reapertura de la paritaria nacional y al financiamiento educativo. Liga Fútbol de Coronel Dorrego solicitan reubicar camiones y acoplados para iniciar obras en la playa de estacionamiento de camiones. Al respecto, después vamos a estar pasando imágenes. Hace un ratito ahí estuvimos en la playa. La medida busca facilitar el comienzo de los trabajos de mantenimiento y puesta en valor del predio. Desde el municipio pidieron la colaboración de los propietarios para reorganizar las unidades dentro del mismo espacio. Capilla San Cayetano, continúan las celebraciones patronales en San Cayetano con nuevas jornadas de oración y la preparación para la fiesta central. En la región, turismo, Sierra de la Ventana relanza los festejos de la primavera. El 19 y 20 de septiembre se realizará Sierra La Delio Valdés. Un título del Diario Popular, paro docente Cetera. Aseguró que la propuesta tuvo altísimo acatamiento en todo el país. Y en la frase del día, a pie de página, lo que estamos reclamando es la apertura de la paritaria nacional para homogeneizar los salarios docentes en todo el territorio nacional. Asimismo, la eliminación del Fondo Nacional de Incentivo Docente, FONID, ya que hace 2 años que los docentes cobramos alrededor...
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0: Bien, y compartiendo la información del campo.
1: Bien, como siempre, aquí presentes, en este caso caminando un poco, seguiremos así al menos hasta el jueves, con lo cual las jornadas y los ingresos seguramente queden dentro de lo mismo que estamos viendo el día de hoy, que son precisamente poquito más de 6.000 animales, ya te digo el número exacto, 6.314 que llegaron en 156 camiones y con algunos valores un poquito más arriba, más que nada pensando en unos buenos valores para el consumo, que ya está en los 5.300, 5.400 y 5.450, incluso también en algunos casos 5.430, me atrevo a decir, y en el caso del novillo también, muy buenos valores, en torno a eso también, se vendían recién, porque siguen sonando las campanas, estamos de hecho saliendo del medio de un remate, 4.850 se vendían recién, y para los novillos, los más pesados, de 4.70, 4.80, 4.90, valores de 4.700, 4.750, muy firmes en cuanto a lo que venimos viendo en las últimas jornadas. Y para las hembras, consumo dentro de los 300 kilos, o incluso por debajo de los 300 kilos, bueno, un poquito más de volumen para las hembras que para los machos, y que se fueron vendiendo, como les decía recién, en 5.200, 5.300, 5.400 y un poquito más también. Y a medida que van subiendo un poquito los quilajes, pasándonos a la categoría, por ejemplo, de vaquillonas, tengo 380 kilos en valores de 4.600, 4.800, y las más pesadas de 400 kilos, valores de 4.000, 4.050 pesos, por ejemplo. Las vacas, por su parte, seguimos arrancando con una conserva en torno a los 2.300 ahí, pero ahora sí empiezan a aparecer algunas categorías un poquito más pesadas, con algunos kilos más, y se llegó sí a máximos de 3.700, que los acabamos de ver en una de las pasarelas del mercado. Siguen las campanas, porque quedan muchos remates, muchos animales por comercializar, así que aquí estamos, presentes en el mercado de Cañuelas con este informe.
0: Muy bien, Yael, gracias por toda la información.
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7: Las 9 de la mañana, 30 minutos. Reiteramos un anticipo de Verónica Rosales hace minutos por Continental. Facundo Moyano quedará detenido por lesiones y privación y bajo efecto estupefaciente. La joven que salió casi sin ropa del edificio de Facundo Moyano. Se trata de Candela Arizaga, de 23 años, quien habría denunciado a Facundo pidiendo ayuda. El gobierno publicó en el boletín oficial esta mañana la intimación de Prefectura Naval a más de 500 trabajadores a levantar el paro de los puertos. La protesta, en rechazo al decreto que regula el régimen del servicio de prácticos, mantiene detenidos 140 barcos. Los prácticos son profesionales que guían a los barcos. La vecina de 32 años había desaparecido el 24 de junio de su casa del barrio Tablada, en Rosario. La mujer atravesó varias provincias y llegó hasta el país vecino sin ser vista. 12 grados 2 la temperatura, cielo cubierto en la ciudad de Buenos Aires.
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0: mayoría del Consejo Deliberante. Hay un tema que también va a ser abordado, que está relacionado a la manipulación de alimentos para aquellas organismos y instituciones, mejor dicho, instituciones que organicen alguna actividad que involucre la elaboración de ellos, ¿no? Se hizo la presentación ahí en el hospital. Así que estamos con el concejal Ariel Espíe, del Interbloque Juntos y La Libertad Avanza, para que nos cuente sobre esto. Buen día, Ariel. ¿Cómo andás?
1: Buen día, Raúl, y buen día a la audiencia. Muy bien, muy bien.
0: Muy alegro. Sí, es así, ¿no? Digamos, ya algo lo lanzó los otros días Luis, y justo ayer lo veíamos en el orden del día.
1: Exacto, sí, este es un pedido expreso justamente del secretario de Salud, de Luis González, que nos pusiéramos a elaborar algo a nivel municipal, porque, bueno, no teníamos una normativa en ese sentido.
0: Claro.
1: Y la finalidad, obviamente, es la exigencia de una persona que tenga la habilitación como humanidad de una.
0: Uno, ¿no? Más de una, claro.
1: La idea de esto, obviamente, el espíritu del proyecto no es ni recaudatorio ni persecutorio. Lo primero que tenemos que hacer acá es concientizar, y lo segundo es ordenar. Evidentemente acá, por allí, no se estaba teniendo cuidado en estos 80 días para que, bueno, todos los

0: las instituciones puedan estar en regla.
1: Claro.
0: Y en ese interín, obviamente, el municipio, a través de la Secretaría de Salud y de Bromatología, tendrá que organizar esos cursos que tienen que ser gratuitos. Claro. Obviamente, estimo que, bueno, eso lo realizará el Ejecutivo de contaminación que pueda llegar a haber. Lo que nosotros queremos hacer diferencia en este caso es que acá estamos abordando la exigencia de una persona responsable de la manipulación de alimentos en los casos en que hay un evento solidario.
1: Claro.
0: Es algo que se organiza un día o que se realiza de manera permanente.
1: Claro, claro. ¿Se puede dar el caso, ponerle que yo tengo un amigo que yo necesito hacer algo, recaudar dinero? Se me ocurre hacer venta de pollo, ponele, ¿no? Yo no tengo no hice el curso, tengo un amigo que sí lo hizo, que acredite haber participado en él.
0: Tiene, y bueno, está la posibilidad de que se contacten con alguna persona que tenga el curso realizado y se pueda hacer cargo. La idea es que exista un registro en donde las instituciones comuniquen quién es al municipio, ¿no?
1: Sí.
0: Quién es el responsable.
1: Sí, pero y vos hablas de instituciones. Si algún particular...
0: De todo lo que es elaboración en una vivienda está regulado por el Código Alimentario.
1: Claro.
0: Cuando hay cierta habitualidad en la venta, y ahí ya no podemos ir en contra de lo que establece el Código Alimentario.
1: Claro.
0: Es muy difícil. Y obviamente que lo que no podemos hacer es ayudarlos metiéndolos a la vez en la informalidad.
1: Claro,
0: de darle una mano, los podemos meter en un problema.
1: Sí, sí.
0: Entonces, en tanto y en cuanto el código no prevea otra cosa distinta, bueno, creo que es el capítulo 2 del Código Alimentario Argentino, que bueno, es muy frondoso.
1: Te pregunto porque creo que es así. No todas las instituciones deben tener gente que haya hecho el curso.
0: No, probablemente ninguna, porque es algo bueno, no estaba reglamentado. Por eso te digo, esto no es que mañana el municipio va a salir a controlar,
1: claro,
0: a prohibir,
1: obviamente.
0: Pasó de 180 días para que las instituciones alcanzadas regularicen la situación y den cumplimiento a esa capacitación.
1: Claro.
0: Una vez que tengan integrantes de la comisión directiva, por ejemplo, alguno que haya hecho la capacitación, o que vean a un particular, comunicarán al municipio.
1: Sí, porque creo que otros organismos, ¿no?
0: Y hay instituciones que siempre han dado. En Bahía Blanca, por ejemplo, desconozco si realmente es virtual o no. A mi modo de ver, estamos en una comunidad chica, las distancias no son grandes, lo ideal sería que esto se haga de manera presencial, algún contacto virtual, media hora, una hora, pero lo lógico es que al menos el primer curso lo tengan que hacer de manera presencial, ¿no?
1: Claro. Ponele, ¿sería qué formación profesional alguno o algún lugar ahí para hacerlo?
0: Y el lugar lo tendrá que determinar la Secretaría de Salud. A mí se me ocurre algún lugar específico donde tengas que tener alguna cocina que está en condiciones, puede ser la sala de elaboración de alimentos, están las aulas del centro de estudios universitarios, que para la parte teórica eso se puede hacer, no habría ningún problema. Y bueno, después lo que establecimos es que sea dictado de manera gratuita por la Dirección de Bromatología y Zoonosis, obviamente que está dentro de la Secretaría de Salud, ¿no?
1: Ajá, está bien.
0: Y ajustándose a lo que son los requisitos del Código Alimentario, que es el artículo 21 del Código.
1: Claro.
0: Tiene una duración, una vigencia de un año.
1: Un año, claro. Pasado de ese
0: tiempo, tiene que ser...
1: Va a hacerlo otra vez.
0: Renovado.
1: Claro, sí. Sí, porque como dijiste vos, actualizaciones, viste que es tan dinámico todo que realmente necesitas ir actualizando.
0: Sí, o por allí no actualizar y recordar algo que se escuchó hace 2, 3 años, 4 y que por ahí se pueda estar escapando algún detalle, ¿no?
1: Sí, seguro.
0: Pero bueno, la idea, vuelvo a reiterar, la idea general del proyecto es...
1: ¿Pasa a comisión esto o sea, se aprobará como sea presentado?
0: Yo entiendo que probablemente pase a comisión.
1: Sí,
0: sí.
1: Ajá,
0: sí, sí. Está bien. Y después vuelva y bueno, una vez que si es aprobado por el Consejo Deliberante, después pasa al Departamento Ejecutivo para que se promulgue, ¿no?
1: Claro, está bien.
0: Y a partir de allí habrá que

0: organizar estos cursos,
1: ¿no? Claro. Sí, bueno, la verdad que oportuno, y sí, ya lo habían anticipado, suponíamos que algo de esto iba a generar todo lo que ocurrió con esta intoxicación, ¿no?
0: Todos los comercios.
1: Sí.
0: Pero bueno, le va a dar tranquilidad también a los organizadores, ¿no?
1: Sí, por supuesto, por supuesto. Bueno, Ariel, muchas gracias, ¿eh? ¿Algún otro detalle de la sesión?
0: No, ayer sobre la tarde nos vino el orden del día, es bastante largo el orden del día.
1: Sí. Yo vi ese que me llamó, sí, yo digo, mira, estaba la semana pasada, lo había, me suponía.
0: Claro,
1: que...
0: porque pasamos 3 semanas sin sesiones.
1: Claro.
0: Bueno, esto pasó. Por eso que hay bastante...
1: Para hablar.
0: Bastante cantidad de proyectos.
1: Está bien.
0: Bueno, interesante. Bueno. Que ustedes lo deben tener ya, creo que...
1: Sí, y en el medio salió esto, que ya lo había medio anticipado Luis González, ¿no?
0: Sí, fue un pedido del doctor González. Sí.
1: Está bien, está bien. Bueno, Ariel, muchas gracias, ¿eh?
0: Bueno, bueno.
1: Que juntos la libertad avanza. Este proyecto de manipulación de alimentos, bueno, para aquellas instituciones, los que organicen alguna actividad que esté vinculada a la elaboración de alimentos, que sepan, digamos, cómo manipular todos los utensilios, todo lo que necesiten para la elaboración de ellos, ¿no? Bueno, 51 minutos pasaron de las 9 de la mañana. 8 grados una décima la temperatura en la ciudad. Una mañana con el cielo parcialmente cubierto, y ojalá que sea una mañana, un día lindo, ¿no? Porque la semana mañana tenemos alguna... Es en honor al... el 10 de octubre es el Día del Industrial Panadero, ¿no? A San Honorato, el patrón de los industriales. Pero los trabajadores festejan el 4 de agosto... por una historia de resistencia y lucha. El 4 de agosto de 1887 se creó la Sociedad Cosmopolita de Resistencia y Colocación de Obreros Panaderos. Dos italianos, en su conmemoración se constituyó el Día del Panadero. Bueno, y de ahí surgió los nombres que le dieron, ¿no?, a las facturas, ¿no? El vigilante, el sacramento, las protestas. El vigilante es pan largo y azucarado, en alusión a la policía. El término surgió como una broma hacia quienes debían vigilar el comportamiento frailes. Se dice que su forma redonda o redondeada y tierna recuerda las vestimentas de los frailes, creando un toque humorístico. El nombre es una alusión humorística a la artillería militar. Los sacramentos es un guiño a la iglesia. Los sacramentos recibieron... ¿no? Bueno, algunos de los nombres... que se les dio. Bueno, ¿y por qué hoy es el Día del Párroco? Se celebra cada 4 de agosto en honor a San Juan María Vianney, conocido como el Santo Cura de Ars, quien es el patrono de los sacerdotes. Declarado patrono de los párrocos del mundo por el Papa Pío X, tras ser canonizado en 1925. Su ejemplo fue de dedicación a... Capilla San Cayetano. A las 19 se celebra misa. Hoy hay misa en la San Cayetano. Y después va a ser un ágape ahí festejando el día al padre Matías. Después de la misa, ¿no? Ahí en la capilla. Que se está haciendo también la 9 de la mañana. Ah, mirá. Música sacra. Medio, sí, remixada también, ¿no? Está bueno. ¿Quién es el grupo? Enigma. Se escuchó muy poco, un tiempito nada más tuvo de fama y después ya se diluyó, ¿no?

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5: 12 grados 2 la temperatura. Cielo cubierto en la ciudad de Buenos Aires. Reiteramos, Facundo Moyano quedó detenido, acusado de violencia de género contra su pareja. La fiscal lo acusa de lesiones y privación ilegítima de la libertad tras la denuncia de agresión de Candela Arizaga, de 23 años. A la saga estaba bajo los efectos de estupefacientes.
6: En principio, Facundo Moyano estará alojado durante toda la jornada en Astilleros y Juramento en la comisaría 13A, aquí en el barrio de Núñez. El fiscal lo acusa a Facundo Moyano de lesiones y privación ilegítima de la libertad contra Candela Arizaga, de 23. La joven se encuentra en el hospital Pirovano estabilizándola y también el fiscal Pistona espera tomarle declaración para conocer su testimonio y así ver qué pasos va a tomar en esta causa. Desde Núñez, Sergio Monzón, Servicio Informativo Continental.
5: Desde La Libertad Avanza salieron a criticar al gobernador de La Rioja por decir que si el peronismo gana va a expropiar. Ricardo Quintela se refirió de esa manera a la posible aprobación por parte del Congreso de la Ley de Tierras. Por Continental, Gino Visconti,
7: diputado. Y él permanentemente va dejando ese mensaje de no inviertan, no inviertan, no es lugar, se los vamos a expropiar. Eso ya lo hizo en su momento el comandante Chávez, me parece, dejando un 70% de pobreza y una de cada tres hogares en indigencia. Bueno, quiero replicar el mismo modelo que no lleva a ningún lado.
5: Internacional realizada en conjunto por la Argentina, Uruguay y los Estados Unidos.
8: Pronóstico.
5: Anticipa para las próximas horas nublado, pero sin lluvia. La máxima pronosticada para hoy, 15 grados.
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0: Sí, de Buenos Aires. Paro nacional que tuvo repercusiones a nivel provincial, ¿no? Nos pasaron algunos datos respecto de los porcentajes. Todos nos bajan del 90. Torkins, 90, escuelas públicas, ¿no? Villarino, 90, Dorrego, 91, no, Montehermoso, acá el 91, Coronel Rosales, Punta Alta, 95, Patagones, 93, Bahía, 90... Bueno, vamos a conversar con el otro gremio de la FEB, aquí en Pringles, con Pablo Barberis, el profesor, para que nos dé su impresión respecto de lo que se vivió ayer, ¿no? Buen día, Pablo.
9: ¿Qué haces, Raúl?
0: ¿Para qué te estaba llamando? Te otro número, nada que ver, y te mandé mensaje. Ay. Bueno, viste que yo, medio como con la tecnología toda...
9: No me da tanto. Se complica, ¿no?
0: Sí, cada vez más. Ay, tío.
9: Bueno, no pasa nada. Espero que puedas.
0: Sí, bueno, tuvimos la nota en su momento, pero bueno. No, contanos qué impresión te causó.
9: No solamente se cansó, sino que está dispuesto a que por más que te descuenten,
0: sí,
9: se va a expresar de tal forma que te va a hacer sentir que lo que vos estás haciendo como gobierno no está bien.
0: Sí, eso es lo que yo digo, estoy del otro, la vereda.

0: de enfrente, digamos, del otro lado del mostrador. Me pareció eso, sí, que pese a que...
1: La gente recibe un montón de cosas de la sociedad y trata de amortiguarlas.
0: Claro, sí.
1: Pero si tampoco la sociedad acompaña, y encima de eso, cada vez que vos vas a tu lugar de trabajo, tenés situaciones de violencia, tenés situaciones de malestar,
0: claro.
1: Cuando llegás al quinto día hábil te pagan mal, chao.
0: Sí.
1: Es una combinación explosiva.
0: Sí, es cierto.
1: Es cierto que todo esto se ha trabajado en cogestión con la Dirección General de Cultura y Educación.
0: Claro.
1: Es que no alcanza porque en el día a día, por ejemplo, ahora el viernes, el quinto día hábil, se le paga a los docentes por lo que es las vacaciones. No han aumentado ese porcentaje, claro. Mucho menos.
0: Sí, sí. Porque...
1: Y vos los absorbés todos los días, Raúl.
0: Claro, sí, más vale. Por eso te digo que llamaba la atención, porque en vistas de que ya charlamos con vos la otra vez, cuando se supo respecto de lo que le dio a la provincia, que fue el... Y eso es lo que vemos, digamos. Ya el docente medio como que, bueno, le hace frente a todo, porque en definitiva es una vocación que tiene que, primero, corren riesgo y segundo, que no viven no pueden vivir de ella.
1: Se pagan sus propios paros.
0: Claro, sí, sí.
1: Bueno, el humano trate de hacer cosas como es coordinar
0: inspecciones.
1: Inspección y sobre todo que la regla del 75% se cumpla. Estoy hablando a nivel nacional.
0: Sí, sí.
1: No hay mucha gente que esté afiliada a CETER acá en Pringles.
0: No, no.
1: Sin embargo, la cantidad de adhesiones fue infinitamente mayor.
0: Sí.
1: Esa es la primera. La segunda, es que hemos estado charlando, yo te decía que no es solamente el porcentaje de lo que se aumenta en una paritaria.
0: Sí, sí.
1: Consecuentemente, por lo mismo, por más porcentaje que le des, si aumentás la base, es imposible. Y ese nuevo sueldo,
0: claro.
1: Porque la base son 384 mil pesos el básico.
0: Sí, no, no.
1: El código 110. Y si vos sumás todas las remunerativas y no remunerativas, en un preceptor estás en 880 mil pesos y en un maestro con una carga de 12 módulos.
0: Eso es indigente.
1: Es que entras en la pobreza.
0: Sí, sí.
1: Y entonces, ¿hacia dónde vamos? Pero yo te lo advertí la otra vez.
0: Sí, sí.
1: Situaciones de malestar e incomodidad dentro de las escuelas. Hay muchas personas que directamente se dedican a otra cosa y dejan la...
0: Sí. Bueno, ayer nos decía también de otro gremio respecto de que está corriendo riesgo la educación, digamos, porque no hay chicas o chicos que quieran acceder a esa carrera, porque ya sabe que van a ganar poco y...
1: Con vos un montón de veces en las últimas... En las otras veces que hemos tenido la oportunidad, y la realidad es que termina desatándose dentro de la escuela.
0: Claro, sí. Sí.
1: Y, no, a ver, convengamos que no es solamente la sociedad, es la sociedad, la escuela, el contexto, por supuesto que son todas. La sociedad educativa ha estado inmersa entre dos pujas, una social y otra política.
0: ¿Está la política metida adentro?
1: Es que no está dentro de la escuela, está dentro de los planes de las escuelas. Y está a nivel nacional y está a nivel provincial. Mira,
0: sí.
1: ¿Qué hace Dirección General de Cultura y Educación? Hace una presentación al Ministerio de Trabajo.
0: Sí.
1: Para que la secretaria de Petovelo, de Capital Humano.
0: Capital Humano, sí.
1: Se abstenga de entrar dentro de las escuelas.
0: Sí.
1: Para pedir porcentaje, 5% mínimo.
0: Sí.
1: Que de hecho no se obtuvo, está clarísimo, pero sí. por otra cuestión también. Entonces, si ya hay de por sí una confrontación política, arriba, provincia con nación, para empezar, no quiero saber lo que es CABA,
0: sí.
1: Porque también es otro lugar.
0: Sí, también.
1: También tenés ese tipo y forma, terminan haciendo lo que está pasando en este momento. ¿Qué? Que es un sueldo mal remunerado. Y encima de eso, las condiciones de trabajo no son las no digo las ideales, pero
0: claro.
1: Sí las normales para trabajar. ¿A vos no te gustaría que estés dentro de una

0: de una radio o dentro de un informativo, y todo tiene realidad. Aristóteles la dijo hace 4.500 años.
1: Sí.
0: Tengo que hablar de la realidad. Sí, ¿sabés qué nos pasó? Mirá lo que pasó. Que si te llaman a un paro, el docente está dispuesto a que le descuenten.
1: Sí.
0: Para hacerse ver. Porque está claro que la situación así no va más.
1: Es por eso, eso es lo que se evidencia, digamos.
0: La paritaria nuestra...
1: ¿En septiembre?
0: Ofreció, quiero decir, digo, se ofreció el 100% en dos tramos,
1: sí.
0: 5% se va a cobrar ahora el viernes, y el mes que viene...
1: 2.5%.
0: Se va a cobrar 2% más.
1: 2%.
0: Y luego de eso, en el mismo septiembre... Las dos partes nos tenemos que sentar a charlar sobre la evolución de la inflación. Pero por otra vez lo mismo. ¿Cuánto te va a dar la inflación? 2%. Bueno, vamos a hacer la suposición de que provincia te iguale ese 2%. Bueno, pero 2% en 400.000 pesos, ¿cuánto es?
1: Sí, nada.
0: Pero que, a ver, ¿no? ¿Otra vez lo mismo?
1: Nada. ¿Vos qué sacaste?
0: ¿Son 4.000 pesos?
1: Sí.
0: ¿Uno te das cuenta que son 4.000 pesos? Anda a comprar algo.
1: Sí, claro. No te alcanza.
0: Un litro de nafta son más de 2.000 pesos, Raúl.
1: Sí, claro.
0: No vas a comprar
1: 2.109.
0: Por eso no es tan fácil. Insisto con lo que te dije recién, que la base del sueldo del docente está muy baja.
1: La adhesión, ¿te llamó la atención o pensaba que iba a pasar
0: no.
1: eso?
0: No. Para nada. De hecho, es más, hace un mes y medio atrás lo hemos hablado y te dije que podía llegar a pasar esto y
1: sí,
0: pasó.
1: Sí, y pasó, sí.
0: Pero que era premonitorio, pero es imposible, Raúl.
1: Sí, claro, sí me vale, por eso. Bueno.
0: Y ante la misma cosa como es remuneración, ¿qué te pensás que iba a suceder?
1: Sí.
0: ¿Y vos qué te pensás que va? Pero lo hago premonitorio para la siguiente.
1: Pues que no va...
0: Porque ya se cansaron, basta.
1: Sí, o sea que se viene...
0: Y en algunos casos, sí, conflictividad. Y en algunos casos es más bajo todavía que el sueldo del docente.
1: Sí. Sí, se vienen varios meses, me parece, ¿no? De conflictividad seguro, sí, lamentablemente.
0: Pero es que la verdad es que no lo podés aguantar, Raúl.
1: No, sí,
0: insisto,
1: sí.
0: Entre que te pagan mal y que cuando vas a trabajar te coso comer, te tratan menos, es peor...
1: Claro.
0: Ya te lo prevengo.
1: Sí,
0: mirá,
1: sí.
0: No importa lo que... Claro, quiero que decirte algo.
1: ¿Eh?
0: Una cosita más.
1: Sí.
0: Te quiero decir una cosita más. Pensá, mientras vos y yo estamos hablando, que hubo mucha gente que se trasladó a escuelas de campo.
1: Sí.
0: Cosa como el transporte.
1: Sí.
0: Tienen que ir a un campo, a hacer su trabajo, que por ahí no tienen tanta conflictividad, pero el costo de lo que es trasladarse...
1: Sí, claro.
0: Entre desgaste del móvil y además de eso el combustible y aceites y lubricantes, se lo costo beneficio de tu trabajo, porque
1: sí.
0: Porque o rompes el auto o te quedás sin plata para la ganasta, o no vale la pena ir y volver porque lo que ganás te lo dejás en transporte.
1: Sí, no, seguro. Bueno, Pablo, te agradecemos el tiempo y queríamos conocer tu cansado. Es lógico que veamos esto que pasó ayer repetido varias veces. Ojalá que no, pero bueno.
0: Tengo una pregunta, solo una pregunta. Que vos que la mirás como periodista desde afuera. ¿Vos considerás que de acá a diciembre va a cambiar sustancialmente?
1: No sé si el año que viene, capaz que sí, pero...
0: Entonces, es lo que te digo, probablemente va a haber más conflictividad y encima de eso cada vez va a haber mayor porcentaje.
1: Qué lástima.
0: El tema es que es cierto que los chicos se perjudican, pero el docente va todos los días perjudicado.
1: Sí, más vale, sí. Pero qué lástima, digo, sabés que me estaba acordando, la mejor paga, pero dentro de todas las que forman y protegen, digo, maestros, médicos, y sin embargo están devaluados totalmente, ¿viste? Como que son ahí... ¿Cómo se forma una sociedad? Educada, sana...
0: Vos tenés posibilidades de poder hacerlo, teniendo en cuenta que tenés trabajo, pero también tenés espacio para poder estar con tus hijos y atenderlos y darle una educación, como corresponde, y otras veces no.
1: Sí, claro, sí, seguro. No tiene tiempo.
0: Pero la realidad te está mostrando otra cosa.
1: Sí.
0: Si mira, si el mismo docente que está trabajando de esto, también educa para adentro y para afuera.
1: Claro.
0: Y lo que dijiste recién, a mí me gustaría preguntarle a la sociedad,

0: que nosotros tenemos más del 90%, creo, de educación en el país, que no, ¿qué persona no ha pasado por las manos de un maestro?
1: Sí, todo el mundo. Escribir y a pensar, a razonar, pero bueno, no ha sido así. Bueno,
0: te debo recordar también, déjame decirte algo, yo te debo recordarme que así como nosotros tenemos estos problemas a veces de violencia en las escuelas, en algunas guardias de los hospitales también tienen...
1: Sí, también. Sí, por eso. Sí, están todos cruzados por la misma...
0: El celular, qué sé yo. Bueno. La otra vez no sé qué querías comer, torta frita, que no sé, ni me acuerdo que había algo que pasaba. Había, no sé. No, tenías un problema con...
1: Ah, que te mandé el mensaje, sí. Capaz que te lo mandé a vos.
0: Bueno, pero agendá este celular.
1: Agendá. No me quemé. Bueno, te había equivocado el número que de la semana pasada que estaba tratando de comunicar. Bueno, ayer me di cuenta, porque me pasaron el número y yo digo, ah, mira, ahí me di cuenta que estaba errándole el mensaje. Bueno, Pablo Barberis de la Federación de Educadores Bonaerenses. Algunos mensajes que nos han enviado para el sector productivo. El jueves a las 2 de la tarde, 14 horas, se va a hacer la presentación de líneas de financiamiento CFI y PBA, destinados a pymes, empresas y productores o productoras agropecuarias. Está destinado a empresas, pymes y cooperativas del sector productivo bonaerense. Competitividad PYME, con un monto máximo de 200 millones de pesos. Las tasas, el primer año, la tasa fija 28% nominal anual. En el segundo año en adelante, tasa variable. Tiene la sigla TAMAR más 2 puntos porcentuales. Bueno, muy específico para los que estén en este tema, seguramente sabrán. Las programáticas, montos para mujeres, como monto máximo también. Y tiene triple impacto, abordaje integral, destinada a proyectos con sostenibilidad medioambiental, social y económica. Bueno, habíamos coordinado una nota y la disertante está en estos momentos dando ya una charla en otro participar. Es interesante toda vez que hay herramientas que ayuden a esto. Así que, bueno, los que tengan interés, concurran pasado mañana a las 2 de la tarde. Nos vamos a Continental.
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3: 10 de la mañana, 33 minutos. Ayuda. Esta mañana por Continental, el doctor Alberto Crescenti, director del SAME, confirmó que Arizaga estaba bajo efectos de estupefacientes. Investigan si Candela había consumido algún tipo de droga sintética durante varios días. Intentan determinar por qué Micaela Albornoz apareció en Brasil tras 40 días de búsqueda. La mujer DNI de una vecina que llevaba consigo. Ahora resta saber cómo y cuándo será trasladada nuevamente a la Argentina. Lionel Messi donó dinero para la reconstrucción de una zona devastada por los incendios en España. El capitán de la selección argentina envió 80.000 euros para la reconstrucción de Sierra Oeste. La presidenta de la Comunidad de Madrid, 15 grados con cielo nuboso. La actual, 12 grados, cielo cubierto.
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0: Bueno, seguimos en la mañana del informador. 49 minutos pasaron de las 10. Habíamos dicho, mostrando los flyers que nos mandaron respecto de esta charla que se va a estar realizando pasado mañana aquí en Pringles, que íbamos a poder conversar o conocer un poquito más en detalles, y que justo estaba en actividad, pero volvió a desocuparse, así que aprovechamos porque tuvo la gentileza de hacernos saber. Vamos a conversar con Ayelé, pasado mañana acá en Pringles. Le agradecemos mucho a Luis Duriarte que nos mandaba también la información y el contacto. La tenemos en línea. Buen día, Ayelé.
1: Hola, buen día, Aires. Ya arrancamos la mañana muy tempranito en una ronda de negocios acompañando al Ministerio de Producción, al Ministerio de Agrarios y al Intendente Leo Boto en una nueva ronda de negocios de autopartes, una política del gobierno de la provincia, fundamentalmente de los ministerios y del Ministerio de Producción, que ha sido un éxito y que siguen sumando, siendo golpeados con la importación china, con los nuevos ingresos. Así que hoy muchos de los sectores de la producción están siendo golpeados, por eso es que es necesario que el Estado esté presente y Axel así también nos los manda.
0: Claro. Contanos un poco tu ámbito. Digo, estás en en esta secretaría, ¿se dedica a eso, digamos, a gestionar?
1: Rodríguez, tenemos en la cartera nuestra, en lo que tiene que ver con la subsecretaría, la articulación con el Consejo Federal de Inversiones. El CFI es un organismo de las provincias que tiende a la inversión para el desarrollo productivo de los municipios y de cada provincia en particular. Ajá. Y en ese caso, y con la articulación con el Consejo Federal de Inversiones, tenemos diferentes aristas, esas para los productores agropecuarios, ajá, donde podemos llegar con créditos específicos como una herramienta real, concreta, para esas empresas, para esas pymes, para esos productores agropecuarios, con tasas diferenciadas y con una articulación también en trabajo con el resto de los ministerios, producción, agrario, FOGABA, Banco Provincia, herramientas que son las que tenemos en articulación con el Consejo Federal de Inversiones, pero también poder llevar con presencia de algunos otros ministerios las otras herramientas que tenemos dentro de los ministerios de la provincia para los diferentes sectores.
0: Que a veces, no sé si no son tan conocidas, son muchas y viste, se escapa a veces los datos. Está bueno.
1: Vamos a los distritos, digo, porque así algo nos pide a nosotros en particular Cristina, pero generalmente Cristina Álvarez Rodríguez, generalmente también el gobernador, es que hagamos territorio y que vayamos a visitar distrito por distrito. Y cuando llegamos nos damos cuenta cómo la política pública pasó por ese distrito y que muchas veces nos encontramos hoy en Pringles, digo, nosotros con el área de CFI ya tenemos una persona que monetizó un crédito, o sea que pudo acceder a un crédito de financiamiento con aporte de la provincia de Buenos Aires.
0: ¿Acá?
1: Para poder seguir ahí en Pringles también. Uh-huh. Digo, el día anterior vamos a estar en la PRIA también, uh-huh, con personas que accedieron a créditos de financiamiento en lo que tiene que ver con el CFI. Pero pues, y los financiamientos y las herramientas quedan a veces en el conurbano bonaerense, digo, dista mucho cuando uno hace territorio, cuando uno llega y se encuentra con que también el interior de la provincia de Buenos Aires, sobre todo con este gobierno, tiene las mismas oportunidades y un poco a eso es que vamos a Pringles, más allá del resto de los distritos.
0: Decirle qué es lo que les tiene que interesar y qué es lo que les conviene respecto de estas líneas en tasa de interés y demás.
1: La mayor conveniencia está en que estamos manejando a través del Consejo Federal.

0: de inversiones, digo, tasas bastante más bajas que las que podemos encontrar en el mercado, que lo hacemos de forma conjunta con Fogaba, que es productor agropecuario, va a poder comprar desde vientres o a realizar un galpón o realizar una manga. Uh-huh. A aquel que tiene una pyme, más del lado de la industria, uh-huh, va a poder comprar las máquinas que necesite, digamos, para ahí va a poder invertir.
1: Así un puntito ahí te digo.
0: O alguna empresa quisiera, por ejemplo, instalar paneles solares, que es una de las, ajá, grandes demandas, sí, que estamos teniendo. Hoy sostener la industria y mismo la producción rural con el costo de la energía es muy difícil y el panel solar empieza a ser una opción. Una, sí, opción porque el repago está cada vez más cerca, antes eran convenientes. Hoy muchas personas que han adquirido los créditos nos dicen de que con lo que se están ahorrando en tarifas, están pagando el crédito. Entonces, claro, digo, eso hoy, digo, con lo que impacta la luz, que es un monto considerable, sí, cuando uno tiene que sostener un emprendimiento rural, empresarial,
1: digo,
0: de vuelta.
1: No, que digo que la charla, que la vas a dar pasado mañana acá, queda en una charla informativa y la continuidad de estos datos son a través de producción de municipalidad o del banco directamente.
0: Me volví a perder, estamos con mala conexión, pero de todas formas vamos a estar, digo, como para darte algún tipo de otros funcionarios que están confirmando presencia de otros ministerios. Ajá. Y a ese fin invitamos a todas las empresas, pymes, productores agropecuarios que se acerquen, que se saquen las dudas, que vamos, claro, a estar ahí para responder, para intentar acercar la herramienta que ellos puedan necesitar. Sabemos que es un momento muy difícil.
1: Productivo de la provincia. ¿Se anima el productor, el pyme? ¿Cómo lo

Hoy lo que estamos viendo acá. A ver, estamos viendo. Bueno, después lo voy a leer. Hay una foto que han publicado. Bueno, ahora lo leemos. Vamos a actualizar los datos de temperatura. 10 grados 8 décimos en estos momentos en Pringles, con una humedad que alcanza el 92%. Prácticamente no tenemos viento. 3 kilómetros, llega un máximo de 15 del oeste. Nos preparamos para las informaciones de Continental, no sin antes decirles que en Polipes tenemos pollos, pescados, mariscos, muy buenos productos para llevar a su mesa y, por supuesto, la conveniencia de comer rico, sano y natural. 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
1: 11 de la mañana, 3 minutos. 13 grados 2 la temperatura, cielo nublado en la ciudad de Buenos Aires. La justicia le tomará declaración a Facundo.
2: Permanece detenido en la comisaría 13A, ubicado en Astilleros y Juramento, en el barrio de Núñez, ya en su condición de detenido. El fiscal Juan Pistona lo acusa de lesiones y privación ilegítima de la libertad. En principio, pasará la jornada en esta comisaría, aunque también el fiscal público analiza trasladarlo, aún implican que es privación ilegítima de la libertad, implica ser un delito federal. Desde Núñez, Sergio Monzón, Servicio Informativo Continental.
1: La joven está internada en el Pirovano tras reconocer que había consumido algún tipo de droga. Candela Arizaga, de 23 años, fue interceptada caminando semidesnuda por
3: avenida. Pudieron recuperar su ritmo cardíaco y ahora se aguardan los resultados de sus estudios toxicológicos para continuar con la reconstrucción de los hechos. En ese orden, Camilo, un encargado de edificio vecino al de Moyano, fue testigo presencial de todo y contó que cuando la vio caminando por la calle, intentó retener a Candela para que no se vaya sola porque la veía muy desorientada.
4: Corrió y siguió queriendo subirse a los colectivos que estaban parados justo en el semáforo.
5: ¿Y decía algo?
4: Sí, que la deje.
5: Déjame.
4: Sí, sí, como que queriéndose ir. Él se sienta un segundo, toma aire y sigue corriendo a buscarla a ella. Y él estaba exhausto de correrla, venía evidentemente... Él también bajo efectos de alguna droga, al menos que yo conozca. Si no, parecía más bien bajo efecto de un brote psicótico.
3: Florencia Fossati, Servicio Informativo Continental.
1: El jefe de gabinete ratificó que la aprobación de la ley de tierras está encaminada en el Senado. Diego Santilli dijo que confía en que contarán con el apoyo de aliados para llegar. Rich dará detalles en conferencia de prensa sobre los cambios a la norma.
0: Pronóstico.
1: Anticipa nublado todo el día sin lluvia. La máxima pronosticada para este día martes es de 15 grados. La actual 13 grados 2. Cielo nublado.
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Bueno, nos vamos a meter en un tema ahora que hace sensibilizaron mucho a la comunidad. Más que nada porque también se trataba de un taxista que quedó sin su herramienta de trabajo, ¿no? Y en el medio de ello todo lo que significa el abordaje en las redes sociales.

0: sociales, todo lo que se dijo. Para mal, para bien, por supuesto también, ¿no? Bueno, y acá tenemos que decir que tuvo un desarrollo muy bueno. No les vamos a hacer un final feliz porque todavía está sin poder trabajar, pero este desarrollo bueno significa que Miguel Ledesma, el taxista, ya tenga su unidad. Hace un ratito, Fina. Dice, buen día. Bueno, acá les dejo la imagen de la entrega del nuevo vehículo al señor Ledesma y a continuación un breve descargo. Como muchos saben, cargo de la situación como titular del vehículo y asumir la responsabilidad que me correspondía. Durante estos días se dijeron muchas cosas sobre mí. Se afirmó que no me iba a hacer cargo, que no tenía seguro, que no tenía la documentación en regla e incluso que había abandonado a la familia afectada. La realidad es que mi camioneta se dio a la fuga. Por ese motivo decidí no esperar la resolución del seguro, como probablemente hubiera hecho la mayoría, y actuar iba a encontrar una solución. Lamentablemente, resolver una situación de esta magnitud no sucede de un día para el otro. Sin embargo, en muy poco tiempo logré comprarles un vehículo y firmamos un acuerdo mediante el cual ambas partes damos por finalizado este conflicto. Que ahí lo vemos a Miguel con el... Eso demuestra que, más allá de las diferencias, fue posible llegar a una solución de manera responsable. No escribo esto para generar más discusiones y llenar a una persona. Cometí el error de confiar y asumí las consecuencias que me correspondían como titular del vehículo. Di la cara, cumplí con mi palabra y busqué una solución en el menor tiempo posible. A quienes me apoyaron, me acompañaron y confiaron en mí, aún sin conocer toda la historia, y enfocarme en mi familia, en mi trabajo y en reconstruir la tranquilidad que tanto necesitamos. Bueno, esto lo publica Delfina Skira con la foto de Miguel al lado de su vehículo. Nos contaba, es un mismo modelo, es un Fiat Palio. Si mal no tengo entendido, no dice también mercadería. Vamos a escuchar la nota con Miguel Ledesma y su esposa.
1: Bueno, primero y principal agradecerte a vos por darme la nota. 10 o más todavía porque...
0: Claro. Tuviste una revisión, pero seguís con dolor, todavía tenés otros días más para quedarte inquieto.
1: Sí, esto fue el sábado que tuve el accidente y bueno, acá traen los riñones, sí. Que todavía tengo una pelota y me cuesta mucho, me dieron 20 días de reposo. Uh-huh. Pero bueno, ahora, esto fue el sábado, llevo, no sé si... Ah, bueno, me sacaron, me hicieron una ecografía, me hicieron...
2: Radiografía.
1: Una, sí, también, y bueno, supuestamente no tengo, ¿viste? Uh-huh. Pero bueno... hoy supuestamente, hoy capaz que vaya porque por ahí me duele mucho, ¿viste? Claro. Porque...
0: ¿Qué pasa? ¿La medicación estás tomando? ¿Cómo la cubrís?
1: Bueno, después cuando tuvimos el... que tuve el accidente, el siniestro este, se comunicó con ella y se puso a disposición, ¿viste?
2: De la medicación,
1: nos compró la medicación.
0: Bien.
1: También, bueno, también quería aportar de que ella también y su marido... un cargo de eso, ¿viste?
0: Que, o sea, ¿ya tenés el vehículo, o sea, o te lo vas a tener?
1: Sí, mañana o pasado voy a tener el vehículo para cuando me recupere, bien, poder salir a trabajar, sí.
0: ¿Y cuántos años es que estás como taxista, como remisero?
1: Y hace unos cuantos años, sí, porque yo empecé con Miguel Oaco, sí, cuando estaba Lidia.
2: Sí, claro.
1: Y bueno,
2: 8 o 9 años.
1: Sí,
2: 8 o 9 años.
1: Sí,
0: ¿Le contaste a Leo, el empleado municipal, dejaste para ser remisero?
1: Digamos, estuve laburando también en la municipalidad y laburaba de remisero, hacía las dos, porque te daba... así que bueno, en su momento supe tener también 3 autos míos, el pan a la casa.
0: Claro.
1: Pero sí, empecé en el municipio, dejé el año pasado, renuncié porque digo, bueno, me va a ir mejor con el remis.
0: Claro.
1: Y bueno... O sea, entro todos los días a las 5:30 a.m, como me levanto, viste, da servicio a las 6 sí o sí.
0: Sí.
1: Y te quedás hasta las 10, las 11, porque es de mañana y me quedaba hasta el otro día, el domingo, no me bajaba.
0: Claro.
1: Es pegarle derecho, viste, claro, tomarte un café y seguir.
0: Sí. ¿Y cómo ha sido estos días? ¿Cómo se la están arreglando? Hay una cantidad de ropa, sí. Cuéntenos las historias que hay de esto, porque vos decías, la gente que ha venido a donar, eso... Pero
2: había recolectado, muchas gracias. Igual que hay gente que se acercó con ropa para que pueda hacer.

0: feria porque queríamos sustentar también el tema del alquiler.
1: Claro, están alquilando acá.
0: Estábamos alquilando.
2: Sí, no, acá. Tenemos aquí porque, bueno, no. O sea, bueno, yo estaba laburando, ahora todavía me quedan días, pero bueno, por ahí no puede costear el alquiler, ¿viste?
1: Pará, detengámonos en eso. ¿Qué, cómo hacen ahora? ¿Y qué necesitan? ¿Van a hacer alguna feria, algo? Sí. ¿Cómo se van arreglando hasta que vos empieces a trabajar?
0: Sí, lo vamos a hacer con el tema de la feria. Lo que hay en este momento, tema sí. Feria, porque, o sea, trabajo, uno sale, busca, se anota, pero...
1: ¿Cuidás adultos mayores también?
0: Exactamente,
1: ¿no?
0: Mucho tiempo estuve trabajando con abuelos, sí.
1: ¿Y ahora no estás conforme más volumen? ¿Y hay alguna cuenta, algo como para también alimentos y demás? ¿Servicios, cómo lo están pagando? Es tremendo, ¿no? De la noche a la mañana, un golpe...
0: Sí. Se nos fue la vida.
2: Venimos... costeando con lo que nos trajo la gente, porque la realidad, yo no tengo, o sea, no me puedo mover acá, no tengo trabajo y ella tampoco, vendió, hace la feria que hizo antes de ayer, pero bueno, hay poca plata ahora con el tema de la fecha, o sea, la gente más humilde siempre es la que te ayuda, ¿viste?
1: Sí, sí.
2: Y bueno, y es eso lo que traemos, ¿viste? Pero, o sea, ahora en este momento no tenemos nada, también tenemos que pagar el alquiler al hombre porque sí o sí... Seguro que
1: aquí le diste caro
2: 900 nos cobra. Sí, porque es un local acá adelante, era lo que tenía, ¿viste? Entonces
1: ¿está buscando alguna casa, algo para irse o no?
2: Estamos buscando un departamentito más chiquito,
0: más
2: algo
0: chiquito
2: que...
0: o más barato para
2: sí, para que podamos. No. Sí, tenemos el alias es ale.2477.
1: Sí,
2: para los que puedan y quieran ayudar y bueno, el número es 2922-480718.
1: Bien.
2: Los que quieran llamar o aportar con lo que puedan ayudar. No. Como siempre le digo, yo plata no quiero.
1: No querés,
2: pero
1: no,
2: yo hoy me tocó a mí pedir ayuda a la comunidad.
1: Bien, sí. Bueno, muy solidaria y te reconocerán ahora en la imagen de sos vos el taxista.
2: Remy me conoce 9 años laburando y así que. Pero bueno, o sea, por eso le digo a ella, yo vergüenza no tengo, si me conocen todos,
1: sí,
2: así que...
1: No, por ahí lo emocional, viste, que a veces cuesta encarar toda una situación distinta a la que tradicionalmente vivía. Entonces, es difícil.
2: A eso esa poquita vergüenza, porque uno se gana su plata laburando y, viste, y bueno, y esto me pasó trabajando.
1: Exactamente. Sí. Es cierto. Bueno, gracias chicos, mucha suerte, llámenos o volveremos a molestar.
2: Acá, que lo conocen por Moral y acá estamos acá.
1: Exacto, mucha suerte.
2: Bueno, muchísimas gracias a usted y a la comunidad.
3: Gracias. Bueno, ahí tenemos la palabra de Miguel Ledesma, donde confirma sí la compra de este vehículo que recién mostrábamos, ya está en su poder, creo que la papelería, todo eso estará no puede trabajar. Por eso también es un poco el motivo de la nota de decir, bueno, está resuelto sí, el tema del vehículo. Ahora, el sustento diario no, porque no está trabajando. Entonces, la forma de poder subsistir durante todo este tiempo es la venta de ropa, bueno, y el aporte también es así. Bueno, acá nos están pidiendo el alias, ahora se lo pasamos porque nos están preguntando. Bueno, ¿qué más teníamos? ¿Algún otro detalle? Dice, nadie llegó ayer u hoy o llamaron porque encontraron las llaves de un auto, de un Ford Fiesta. En todo caso, si pueden comunicar de la pérdida, genial también. Y que se comuniquen con ustedes de ser necesario. Muchísimas gracias. No ha habido, ¿no? ¿Alguien que haya perdido? No hubo. Ayer sí habían perdido alguna llave, una llave de un auto con la Virgen.
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5: 11:32. Candela Arizaga, la pareja de Facundo Moyano, declaró en el hospital y se esperan los resoluciones ilegítimas de la libertad. Juan Bautista Maíquez anunció que el gobierno envió 203 pliegos judiciales al Senado para cubrir vacantes. El ministro de Justicia de la Nación advirtió que van a trabajar para revertir los niveles

0: históricos de cargos vacantes en la estructura judicial. Con el envío de los pliegos, Milei se posiciona como el mandatario que más candidatos elevó a la Cámara Alta para cubrir cargos en la magistratura en un periodo de un año. Según la Universidad Católica, en el primer trimestre volvió a subir la pobreza. De acuerdo al informe de la UCA, llegó al 30% en los primeros tres meses del año. La indigencia también mostró a los tres la temperatura, cielo nublado, en la ciudad de Buenos Aires.
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1: Vamos a los numeritos sorteados en esta mañana en la de la ciudad a la cabeza, en la previa, 4343. En la bonaerense, 9271, 9271. Santafesina, 2936, 2936. Cordobicado, en filete merluza. Además, mejillones, 6.800 pesos los 250 gramos. Anillas de calamar, 8.946 pesos los 250 gramos. Polipés, pollos, pescados y mariscos. Bueno, los semáforos de 25 de mayo y Boulevard 13 y 25 de mayo y Juan 23 van a estar fuera de servicio por tareas de reparación. El del 13 y 25 de mayo, no, directamente no andaban. Yo creo que se debe haber quemado con el rayo del viernes. Pues ya desde ahí no anduvieron más. Valverde hace una... confundía un poco, bueno, pues estaba en rojo, pero bueno, ese recambio lumínico estaba mal, así que por eso están ahí en reparación, por eso están esos dos semáforos, así que hay que circular con precaución.

1.000 pesos en puerta, 12.000. Se puede hacer por transferencia. Hay un número del 2267-528030. Acuérdense que tiene un cupo limitado. El horario de entrega es de 10 a 13 a partir de hoy. La presentación de la Kermés de Zamba. Esto va a ser desde las 14 horas. Va a haber juegos, entretenimientos para los chicos. Entrada libre y gratuita. Esto viene por provincia, ¿no? Así que también, los chicos, ya estuvo el año pasado, que lo aprovechen porque realmente es bueno para que estén allí participando, ¿no? ¿Qué pasó? Vino el rato Pérez y se lo llevó todo. Vino el rato Pérez y se lo llevó. Asaltó. Pero mucha plata él me dejó. Mucho surgido. Después está también lo de merendero Rinconcito de Acuarela. El merendero Saliluz también. No hemos ordenado todavía la grilla, sinceramente. Pero está bueno para que los chicos lo aprovechen, ¿no? Por eso lo vamos a ir. Y en su momento también, como institución, tuvo ese detalle, ¿no? De todo lo que sea elaboración de productos. De estas instituciones también estaba con la capacitación y el otorgamiento, por supuesto, de la habilitación correspondiente. O sea, que en realidad respecto a cómo se elaboraban los mismos, ¿no? Así que por eso está bueno que hayan participado de ello. Bueno, hay actividad también. Alquimia va a estar presentándose. Te esperamos en Área 42 para vivir una noche pensada para disfrutar desde el primer momento. La apertura será a las 21 y a estar acompañado en perfecto para el estrés en el modo avión, ¿no? Después va a estar Alquimia, esta vez con un repertorio de clásicos para cantar, bailar y hacer un flashback de temones que hicieron historia y probablemente te acompañaron en uno o varios momentos de tu vida. Cuando terminé, nos mandaron el flyer allí también de esta actividad. Qué movida que hay a la noche, ¿no? ¿Se han dado cuenta? Oye, hay mucha movida. Actividades de negocios, de firmas comerciales, ¿no? Que está bueno, bueno, un momento Pringles tuvo eso, ¿no? De no saber. Gastronómica y recreativa, y se han sabido complementar muy bien, por suerte, ¿no? Por suerte tenemos muchos músicos, muchos talentos en Pringles que también están dispuestos a concurrir toda vez que son convocados, con un, por supuesto, una ganancia en un porcentaje de lo que se determinen en ventas y demás, pero digo, está bueno esto, ¿no? Está bueno. Bueno, y ayer nos quedó esto. Por el Día de la Niñez, por el 29 de agosto. Hay premios en órdenes de compras de 100.000 pesos al primero, 50.000 pesos al segundo y 50.000 también al tercero. Tiene que ser como requisito socios de la Asociación de Industria y Comercio. Invitan a los una planilla, ¿no? Bueno, da detalles, la cuota es de 2.000 pesos por mes, acceder a beneficios y nuevas propuestas que se vienen, ¿no? No sé si tenemos tiempo, pero bueno, no lo hemos editado. Más vale, mañana lo vamos a llamar a la gente, porque hicieron una publicación ellos ayer, que vinieron haciendo para motivar las ventas que se hagan en cada comercio, que la gente compre local, digamos, ¿no? En los en los comercios de Pringles. Y bueno, están desarrollando estrategias comunicacionales, entonces, bueno, es así como tiene que hacerse. Promover también lo local. Seamos localistas también, ¿no? Es así. Bueno, me refiero. Alberto Cortés está muy lejos de esto.

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0: ¿Cómo estás? Buen día, audiencia también. ¿Cómo están?
1: Bien, bien. ¿Y vos? ¿Cómo estás pasando el día?
0: Lindo, Raúl, lindo. Disfrutando bueno. El día como siempre, con mis hijos.
1: Claro.
0: En nuestro oficio, que es tan amado, tan querido.
1: Sí.
0: Y sabemos que no es un sacrificio, Raúl.
1: ¿No?
0: Es una forma de vida, ¿no? Para nada no es sacrificio. ¿No?
1: Sí, porque sí, porque la verdad que te tiene que gustar también, obviamente, sí. Porque indudablemente amasar la harina, todos los productos, transformarlo en ese valor agregado que le dan a la harina, realmente es ser con mucha vocación. Contanos un poco de tu familia, porque en vos, viste que hay dos familias por ahí que tienen mucha trayectoria. Después está el resto también que está formándose, que está transitando una vida comercial. Pero vos, los Bordieu, Artola, qué sé yo, la gente del Cañón, tienen muchos años. ¿Tu familia cómo empezó en el oficio, sabés?
0: Sí, cómo no. Bueno, el iniciador del oficio fue mi papá.
1: Sí.
0: Por el año 40, más o menos, se inició como panadero, 30 y pico, 40 habrá sido, como panadero, ¿no? Como dueño de panaderías.
1: Sí.
0: Y él siguió toda la vida y particularmente, bueno, en los 77, 78 arranqué a trabajar y seguimos trabajando y se siguió con el curso de la vida. Y bueno, por esas cuestiones, lo que es, uno ama el oficio por razón de mamá, de poder vivir de lo que es la panadería, vivimos, razonando unas cosas muy simples. Levantarnos nosotros para poder hacer pan y todo lo demás es la forma de vivir.
1: Sí.
0: Y lo disfrutamos, porque con el tiempo trasladamos todo eso a poder estar en la cuadra con mis hijos.
1: Ah.
0: Y ya el hecho de estar con los hijos en la cuadra...
1: ¿Pues ¿Con cuántos chicos tenés ahí, tus hijos? ¿Cuántos son?
0: Con los dos varones trabajan con nosotros.
1: Ah, mirá vos. ¿Pensabas que iba a estar ahí en la cuadra a tus hijos también o ambicionabas?
0: No, porque uno como padre por ahí quería darle, primero que nada, un porvenir distinto, es decir, con estudio por medio, que razonablemente sería lo lógico, pero bueno, uno de los chicos se recibió, pero más allá que se recibió, quiso seguir con la panadería y está bárbaro, ¿viste?
1: Claro.
0: Porque uno... Yo siempre se lo digo a mis hijos, uno está muy de paso en la vida,
1: sí.
0: Y la vida es muy ligera,
1: sí.
0: y poder estar compartiendo lo que nos gusta en familia, principalmente, es el inicio de la vida,
1: claro.
0: Porque seguimos compartiendo lo que es el trabajo, seguimos compartiendo las mesas, los domingos,
1: claro.
0: Los sábados, el día juntos,
1: sí.
0: ¿Me explico?
1: Claro.
0: Bueno, los hijos también tengo... tres hijas de las cuales se me han ido, una a Bahía Blanca, otra a La Plata, otra
1: claro,
0: a Neuquén,
1: claro,
0: y están lejos, pero uno como papá quisiera tener 100 hijos bajo el ala,
1: claro.
0: ¿No?
1: ¿Cómo se llama? La pastelería.
0: Y hacen de todo,
1: hacemos de
0: todo un poquito, lo que manejamos en la panadería, que es el producto fresco, más que nada el diario, lo hacemos todos juntos, y eso está muy bueno, muy bueno.
1: Está bien,
0: No divertimos mucho, escuchamos mucha música durante el día.
1: Me imagino.
0: La música nos lleva al alma y nos lleva al día, ¿viste?
1: Claro.
0: Y después, bueno, es
1: así.
0: Vuelvo a insistir, no es un sacrificio.
1: No,
0: es para nosotros es una felicidad poder estar juntos y estar haciendo a las 6 de la mañana y después seguimos todo el día, hasta el mediodía prácticamente, se descansa un ratito y a las 3 y media de la tarde se sigue hasta la noche.
1: Claro. Uno tiene...
0: Y nadie y todo lo demás. Hoy tenemos una maquinaria un poquito más moderna, ¿viste?
1: Claro.
0: Un poquito más.
1: Y el tipo que le da a la cámara publicitando la producción, se ha ¿cómo es? Involucrado también con la tecnología de difundir. Sí, también.
0: Estoy aprendiendo todo, ¿no es cierto, Raúl?
1: No,
0: poquito de todo.
1: Sí, más vale. Es que es un poco diversificar todo eso, ¿no?
0: Sí, qué lindo.
1: Bueno,
0: qué lindo.
1: Te queríamos saludar. Mira, acá Claudio, un amigo nuestro, por eso digo, no queríamos dar nombres ni nada. A Claudio.
0: Su panadería nueva hace muy poquito.
1: Sí, sí.
0: Mucha suerte, Claudio.
1: Sí.
0: Realmente, yo con mis colegas de Pringle realmente tengo una muy buena relación con todos. Me gusta tratarme bien con todos.
1: Claro.
0: Los considero, nunca consideré una competencia a nadie, todo lo contrario. Yo los considero colegas. Y los quiero realmente porque aman el oficio como uno también lo quiere.
1: Sí,
0: ¿viste?
1: Sí, sí.
0: Y eso está bueno.
1: Sí.

0: Sí. Y encontrarse con ellos, con Hugo, por ejemplo, con Huguito Ortola, nos encontramos siempre, tomamos unos mates, charlamos,
1: sí.
0: Y somos amigos de la infancia.
1: Ah, mira.
0: Y esas son cosas lindas, sí, mirá. Son cosas muy lindas.
1: Mirá
0: amigos
1: vos.
0: Muy queridos, ¿no es cierto?
1: Sí, dice, mandale un abrazo grande, a ver, espérate. Mandame un abrazo grande.
0: Luis Laina.
1: Luisito Laina. Luis Laina.
0: Muchos años conmigo también.
1: Gracias. Bueno, Walter, estamos cerrando nosotros y queríamos saludarte, así que, bueno, seguí trabajando.
0: Gracias,
1: no sé qué
0: Raúl,
1: estás así.
0: A morir.
1: Sí, totalmente.
0: Nuestro pueblo hermoso.
1: De tu,
0: gracias,
1: tus viejos, de tus viejos que vinieron a radicarse aquí a la década del 70 y pico, ¿no? Más o
0: en
1: menos.
0: En 75 nos 75, radicamos en Pringles. Claro. En octubre de 75 estábamos en Pringles.
1: Sí. Bueno, que sigas bien, que le disfrutes el día.
0: Gracias, Raulito. Un
1: bueno,
0: gran abrazo.
1: Otro.
0: Gracias.
1: Hasta luego,
0: ¿verdad?
1: También, otro panadero, Hugo Artola. No voy a dar más nombres, porque si no, voy a quedarme con alguno, seguro. La Tijereta también, que también tiene lindos productos, buenos, ricos productos, todo. No, tremendo. Hay muchas panaderías, ¿eh? La verdad que, por suerte, se ha diversificado y todos le ponen su impronta, ¿no? Bueno, nos tenemos que ir.
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3: Es la hora 12:30 minutos.
4: ¿Cómo está?

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4: Es la hora 14 en punto.

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2: Es la hora 15 en punto.

0: Baja de elementos de prueba. Su pareja, Candela Arizaga, ya está compensada, pero permanece en el hospital Pirovano. Por el momento no está definido el lugar de detención del exdiputado.
1: Lo que se sabe hasta el momento es que Facundo Moyano estuvo alojado primero en la comisaría vecinal 13A del barrio de Belgrano, luego llevado a la Fiscalía en Combate de los Pozos al 100 en el barrio de Congreso y luego trasladado hacia la comisaría vecinal 4E del barrio de Barracas, ubicado en la calle Montes de Oca al 800. Ahora se espera que el fiscal Julián Pistone disponga a dónde va.
0: A su novio, Matías Álvarez Guardia. La joven quedó imputada de homicidio agravado por el vínculo. Su abogado defensor, Lucas Bosch, dijo que Victoria está muy mal.
2: Comentar brevemente su versión, lo cual igual todavía no viene al caso ventilar públicamente porque es parte de la reserva de la defensa, me imagino que ustedes lo sabrán entender. La misma fiscalía imputa el hecho en un contexto de una discusión o una pelea de pareja, hablando físicamente, pero todavía no se ha aportado prueba significativa que dé cuenta de ello. O sea, más que la declaración del hermano.
0: Marruecos, 70.000 personas de las 72.000 que habían ingresado. El ministro del Interior, Fernando Grande Marlaska, negó que hayan tenido un informe o aviso previo de inteligencia. La Unión Europea expresó su fuerte solidaridad con España por lo ocurrido y se comprometió a reforzar las fronteras y seis.
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4: Varios choques en autopistas, el más complicado, lo que está ocurriendo en la autopista 25 de Mayo, sentido Liniers, a la altura de la 9 de Julio. El ingreso de la calle Carlos Calvo por este choque y también se congestiona el final de la autopista Buenos Aires-La Plata. Nos vamos al ramal Pilar de la Panamericana con otro choque en el kilómetro 48, sentido a la ciudad de Buenos Aires. Hay tareas de peritaje y muchísimas demoras. Otro choque en la avenida General Paz a la altura de Grecia, sentido Río de la Plata, Pesaguer y Centro Cívico.
0: Temperatura 14.8, cielo parcialmente nublado.
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0: encuentro en otra parte. 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
1: ¿Cómo están? Tengan ustedes muy, pero muy buenas tardes. Comenzamos esta jornada de martes, Martes 4 de agosto, donde vamos a estar compartiendo toda la música y obrero panadero. Saludamos a todos los panaderos de Coronel Pringles, que tengan un lindo día. Día Latinoamericano de las Frutas, comunidades quechua. Día Nacional del Cura Párroco. Saludamos al padre también. Bueno, que tengan un lindo día los panaderos y el padre. Sí, también. Y te decimos, líneas de comunicación, 46-6200, línea directa, 46-6060. Si querés dejar un mensaje en el contestador, para mandar mensaje de texto al 291-4259-099. También podés ingresar a la página del Diario de Pringles, www.eldiariodepringles.com.ar, y allí podés escuchar la radio y enterarte de todas las informaciones. Si no te bajas la aplicación, ahí les informado. 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

Viene así pasaba la música, ¿eh? Te quiero y nada más, nos decía Natalie Pérez, ¿eh? Usted sabe que se tiene que asociar al Sanatorio Integral de la Comunidad, ¿eh? 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Bien, vamos a la música. En la tarde se viene La Oreja de Van Gogh y Abel Pintos y estos deseos de cosas imposibles. Por toda la

viene, así pasaba la música, deseo de cosas imposible, era lo que estábamos compartiendo acá en la tarde. 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
0: 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Llega la música a la tarde, ¿eh?

Viene así pasaba en el buzón de tu corazón, ¿eh? 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

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Club Estudiantes de La Plata, los Pincharratas. Hoy se cumplen 121 años, Sí, hoy en la hora 15 se viene Luciano Pereyra con Deme Ser Bueno. En la tarde, No Te Puedo Olvidar.

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Viene así, pasaba la música en la tarde, 49 minutos de la hora 15. 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

Bien, y así pasaba la música como la flor, ¿eh? 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

0: 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Ya son las 4 de la tarde, ya se viene Continental.
1: Es la hora 16 en punto.
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3: Las 4 de la tarde, temperatura 14.8, creció deambulando por la calle drogada y semidesnuda.
4: Hasta el momento son confusas las versiones del lugar donde estaría alojado Facundo Boyano. Nosotros estamos en Montes de Oca al 800 en la comisaría vecinal 4E que funciona como alcaidía en el barrio de Barracas. Aparentemente estaría en este lugar porque el abogado de la familia y amigo de Facundo, Juan Pablo Fiorello, vendría a este lugar. Si bien nos están indicando que el abogado de Facundo Boyano es Miguel Ángel Molina. Fabián del Monte, Servicio Informativo Continental.
3: Desde el peronismo, Ricardo Quintela anticipó que si es necesario harán expropiaciones o nacionalizaciones.
5: Que hay que advertir a todos los inversores que el peronismo va a revisar absolutamente todo. Todo va a revisar el peronismo. Lo que sea necesario nacionalizar, lo vamos a nacionalizar, lo que sea necesario.

0: dejando un 70% de pobreza y una de cada tres hogares en indigencia. Bueno, quiero replicar el mismo modelo que no lleva a ningún lado.
1: Pronóstico.
2: Nuboso con neblinas hasta mañana. La mínima 13 grados, la máxima 16.
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3: La congestión en la autopista 25 de mayo por el choque y vuelco que ocurrió a la altura de la avenida 9 de julio. Dos vehículos involucrados. Ahora el corte espacial es parcial, pero la congestión es enorme ya a la altura de Huergo, que repercute también en un tramo de la autopista Buenos Aires-La Plata. Ramal Pilar de la Panamericana, kilómetro 48, luego de un choque sentido a la ciudad de Buenos Aires, se normaliza la circulación. Sigue la reducción en la General Paz a la altura de Grecia, Mano Río de la Plata, donde un camión impacta contra el guardarraid. Sánchez de Loria y Avenida Belgrano con un corte total. Ahí está Defensa Civil y bomberos trabajando por un derrumbe en una vivienda. También un choque múltiple en Concepción Arenal, altura Otero y los servicios. El tren San Martín continúa con demoras y el perímetro limitado entre las estaciones Aguirre y Centro Cívico.
2: Temperatura 14.8, cielo cubierto.
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1: Dice. 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

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Bien, y vamos a compartir, ¿eh?, este tema en la tarde que se llama Amanece con Diego Torres, Macaco, Jorge Villamizar y Catalina García.

Lo que estamos compartiendo aquí en la tarde. 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No dejes de pasar. Y ganaba el 5º campeonato mundial de la Fórmula 1 en Alemania, Hoy se cumplen 69 años, Sí, 69 años, Y 20 minutitos, de la hora 16, vamos a Arcoiris, que tiene muy buenas promociones, Arcoiris, para que vos puedas elegir esos cada una. 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

0: Viene así, pasaba la música, un poco de Shakira, ya vamos a estar con los numeritos de las quinielas, ¿eh? 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
0: 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Vamos a ir con los numeritos de las quinielas, ¿eh? Sí, vamos con los números de las quinielas presentados por Casa Ruiz en Rivadavia 920. Ya te decimos, ¿eh? A ver... ¿Qué números son los que aparecieron en la previa? En la previa de la ciudad, el 043 salió. En la nacional, 0043. En la provincia, 9271, 9271. En la de Santa Fe, 2936. En la ciudad, en la mañana, 1206, 1206, ¿eh? En la provincia de Buenos Aires, 117, 0117. En la de Santa Fe, 6577. En la cordobesa, 8865. En la tómbola de Entre Ríos, 2.478. En la de Santa Fe, 1.550. En la uruguaya, 827. En la cordobesa, 4.920. Y tómbola de Entre Ríos, 5.246. ¿Eh? Vamos con los números de la suerte. Con el 62 te doy el 47 y el 2.

Sí. Y el común de los dos es el 04, ¿eh? Reiteramos, con el 62, el 47 y el 12, con el 78, el 28 y el 50, y el común de los dos es el 04, ¿eh? ¿Dónde jugás? 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Ya vamos a estar, con toda la música aquí en la tarde, ¿eh? Ya comenzamos con este tema.

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Bueno, por acá me pedían un tema. Dice el tema Si todavía estás sola, de Manero, a mi mamá Susana, que te escucha todas las tardes, ¿eh? Bueno, acá lo tenemos, ¿eh? Si un día estás sola, Emanero, Valentino Merlo y Big On, aquí en la tarde.

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1: Bien, y seguimos en la tarde. 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

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Ya se viene Continental.

0: no estaba lúcida para hablar. En virtud de eso, yo como particular damnificado presenté la nulidad de esa declaración y una vez que le den el alta y estén los recaudos necesarios que necesitamos para que declare, va a ampliar su declaración testimonial. Le acaban de dar el alta, se va a ir a un lugar, va a estar tranquila, monitoreada por su familia, y bueno, y después veremos cómo continúa el proceso.
1: Por consejo de sus abogados, se negó a declarar Julieta Cantero, la joven de 25 años que mató de una puñalada a su novio. Juan Arreguín, abogado de la familia de Matías Álvarez Guardia, se quejó de cierta demora de la fiscalía.
2: Respetamos mucho el trabajo de la señora fiscal, nosotros tenemos una tarea encomendada por la familia, así que vamos a ir por ese lado a descubrir la verdad. No sabemos nada, no tenemos fotografía, sabemos que hay elementos secuestrados, hay medidas de pericias. De hecho, la familia, esto les adelanto, ha preservado el cuerpo de este joven, no lo han cremado todavía, porque tenemos que ver si es necesario.
1: Hasta mañana, la mínima 13, la máxima 16.
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4: Hay muchísimas complicaciones en el ramal Campana de la Panamericana, kilómetro de demoras importantes a la espera de tareas de peritaje. General Paz sigue la reducción en el kilómetro 1 a la altura de Cabildo, sentido Río de la Plata, donde un camión impactó contra el guardarraíl. Está colapsado el Paseo del Bajo, mano a retiro, por un choque entre dos camiones a la altura de Córdoba. También ha finalizado el tren Belgrano Sur. Ramal Marinos continúa con demoras por problemas técnicos y los trenes del San Martín ya normalizan sus frecuencias.
1: Temperatura 14.9, cielo cubierto.
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Bien, y pasaron las informaciones, seguimos en la tarde, 7 minutos de la hora 17. 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

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Llega la música, 10 minutos de la hora 10.

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1: Viene así, pasaba la música, un día sin tiempo. Bueno, acá me están comunicando de Marcelín, de Perfumina. Participás de un sorteo, ¿eh? Seguramente después nos van a decir cuál va a ser el premio, ¿eh? 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

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Nehuén, 25 de mayo 1657, frente al Hospital Municipal. 18 minutos de la hora 17.

de mentiría, ¿eh? 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

Bien, así pasaba la música otra noche y era lo que estábamos compartiendo, ¿eh? 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

0: 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Bien, y 33 minutos de la hora 17.
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Y 40 minutos han pasado de la hora 17, ¿eh?

Pacasú en la tarde, 45 minutos de la hora 17. ¿Y qué te parece si viajamos? 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

49 minutos de la hora 17. 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

0: 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Bien, y se vienen dos amantes a la tarde.
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0: Bien, y así pasaba la música. 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
0: 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Un día como hoy, pero del año 1969, nace Diego Latorre, exfutbolista, cumple 57 años, 1961, Barack Obama, expresidente de Estados Unidos, cumple 60. Y en el año 1901 nace Louis Armstrong, trompetista estadounidense de jazz, cumpliría 125 años. Te recordamos que hoy es el Día del Trabajador Obrero Panadero. Le mandamos un saludo a todos los panaderos y también del cura párroco. Así que bueno, también saludamos al padre Matías. Bien, y te digo que faltan dos minutitos, dos minutos para la hora 18. A ver qué temperatura tenemos. 12 grados 9 décimas. La temperatura 89, el porcentaje de la humedad. La presión 1016.7, descendiendo lentamente. Viento del norte a 7 kilómetros, con ráfagas de casi 15 kilómetros. La máxima fue de 14.3, la mínima de 6.1 y la lluvia caída 7 milésimas de milímetros. La lluvia caída del día de hoy. Ya se viene Continental con las informaciones.

0: Cielo cubierto con llovizna. Finalizó el allanamiento al departamento de Facundo Moyano en Barrancas de Belgrano. La policía no encontró drogas y secuestró dos teléfonos celulares.
1: Todavía no se sabe dónde va a pasar la noche Facundo Moyano, ya que algunas versiones indican que lo trasladarían a la alcaldía Bis, ubicada en la calle California, en el barrio de Barracas. Otra de las versiones indica que en las próximas horas el exdiputado también prestaría declaración. Fabián Del Monte, Servicio Informativo Continental.
0: Candela Arizaga fue dada de alta en el Hospital Pirovano. Su abogado pidió la nulidad de la declaración que brindó esta mañana a la policía de la ciudad. Por Continental, Diego Storto consideró excesivo que Facundo Moyano esté detenido.
2: Candela no declaró en ninguna sede judicial que tenga validez. ¿Por qué digo que tenga validez? Porque no se puede aceptar que una persona que esté bajo los efectos toxicológicos de algún alucinógeno se le tome declaración testimonial. Ni testimonial, ni mucho menos indagatoria. Si es excesivo que este chico Moyano esté hoy preso, yo te digo que sí. Aunque yo voy a bregar una vez que Candela declare y cuente su verdad. Y si la verdad es que fue golpeada, abusada o violentada psicológicamente o físicamente, voy a bregar porque esté preso. Eso lo voy a hacer una vez, a partir de que una vez que estén las pruebas.
0: Ante el aumento de la morosidad de los créditos, el economista Ramiro Castiñeira alertó sobre los proyectos para resolver este problema. En Continental advirtió contra las iniciativas populistas que hacen pagar a todos los ciudadanos las deudas que no contrajeron.
3: Esa mora que entró lo tienen que solucionar los privados. No se tiene que meter ahí el Estado. Y acá, aparte, hay un riesgo tremendo de que alguien haga populismo acá y finalmente hagan proyectos de ley que taticen deuda privada.
4: Como
3: y de repente
4: sucedido, ¿no?
3: Una persona que nunca tomó un crédito, de repente se está viendo que está pagando el crédito que nunca tomó. Entonces, es un tema entre privados, que lo solucionan entre privados, y por favor, que todo legislador o diputado que se le ocurra estatizar la deuda pública, o en que explique por qué el que no tomó crédito ahora va a tener que pagar un crédito que nunca tomó.
5: Pronóstico.
0: Nuboso con neblinas hasta mañana. La mínima 13 grados, la máxima 16.
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6: Regreso intenso y complejo por varios siniestros viales. Uno de ellos que ocurrió en la de Lepiane, entre Escalada y enlace con la 25 de mayo. Manual Centro, choque también en la General Paz a la altura de Nazarre. Sentido al Riachuelo. Muy intensa la circulación en la Buenos Aires La Plata y se normaliza luego de choques, aunque persisten las demoras, en el ramal Campana de la Panamericana, General Paz a la altura de Cabildo, sentido Río de la Plata, y en el Camino del Buen Aire, a la altura de la bajada Martín Fierro, sentido al acceso oeste. Por un operativo de bomberos, continúa la calle Yerbal.

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0: Bimba, son las informaciones, seguimos en la tarde. 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Esos ojitos tristes, de que tiene ahí algún estado gripal. Así que bueno, le mandamos un besito. Que se recupere prontito. Ahí está con su mamá. Dice mamá que nos están, están viendo. Y a ver qué dice la mamá. A ver.
1: Estás, acá estamos mirándote como siempre. Bueno, Lío está con certificado porque está medio enfermito, así que arrancó, hoy que iba a arrancar la escuela en casa. Pero acá estamos mirando, besos. Pasanos Abel Pintos.
0: Dale, bueno, ahí vamos a ir con Abel Pintos. Ya lo tengo preparadito aquí en la tarde y de Solo Vivir.

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Viene así, pasaba la música en la tarde, ya en un ratito, ya te decimos los numeritos de las quinielas, ¿eh? A ver qué números han aparecido, si es que ya tenemos la vespertina, ¿eh? Ya en un ratito, te contamos a ver qué números aparecieron, ¿eh? 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

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Ahora sí, vamos a ir con los numeritos de las quinielas presentados por Casa Ruiz en Rivadavia 925, la Casa de la Suerte. En la ciudad salió el 38, ¿eh? 5788, ¿eh? El Papa salió hoy, justo el día de los curas. La de Santa Fe, 3215-3215. En la cordobesa, 7415. En la tómbola de Entre Ríos todavía no salió, ¿eh? 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Agra, buenas tardes. ¿Me pasás algún tema de Banda 21 para pasar este día gris? Abrazo, ¿eh? Bueno, vale, acá tenés. No tengo plata, Banda 21 en la tarde, ¿eh?

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2: Viene así pasaba Banda 21 en Despensa y Verdulería Guadalupe 2, que está ubicada en 25 de mayo 983. 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Y después te digo el tiempo cómo va.

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Bien, así pasaba la música porque hice lluvias. Mañana, bueno, mínima de 7, máxima de 11, chaparrones en la madrugada, lloviznas en la mañana y en la tarde y lluvias en la noche. Mañana un día gris, un día de miércoles va a ser mañana, y el jueves también, tormentas fuertes, entre un 40 y un 70% de probabilidad de lluvias en la madrugada y en la mañana, el jueves. En la tarde, chaparrones, sí, o sea, ráfagas de viento entre 50 y 59 kilómetros, El viernes, mínima de 1 grado bajo cero, máxima de 13, algo nublado, o sea, ahí vamos a ver un poquito el sol, y a la tarde, ventoso, el viernes. El sábado, mínima de 3 grados, máxima de 10, parcialmente nublado, y mayormente nublado por la tarde o noche, ráfagas de viento entre 42 y 50 kilómetros. El domingo, mínima de 2 grados bajo cero, máxima de 9, parcialmente nublado en la mañana, parcialmente nublado en la tarde o noche. Pronóstico que tenemos un agosto de terror, feo, un agosto feo, sí, así que bueno, 30 minutos de la hora 18, vamos a Megacom. 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
1: Mándale. 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

0: Bien, seguimos aquí en la tarde, pasó la música. 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

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Llega la música a la tarde.

Bien, y seguimos en la tarde, ya en la parte final. 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Así que vaya y compre, 57 y 13, ¿eh? 11.9 la temperatura, viendo descendiendo lentamente la presión. Ay, quería ver, quería mostrarte una fotito que me enviaron, como me envían siempre, la foto de cómo está el tiempo, ¿eh? Sí. Bueno, pero me mandaron hoy temprano, lo que pasa es que yo no la pasé todavía a la fotito de este oyente que siempre nos envía, ¿eh? Sí, a ver dónde la tengo, a la foto, a ver si la encontramos por acá. Pero hoy temprano me la mandó, ¿eh? Sí, nada más que yo ahora recién me acordé, ¿eh? A ver. Acá está. Mire cómo está. Horrible, ¿eh? Qué lindo se ven los campos verdes, ¿eh? Pero bueno, mucho barro, mucho barro. Fíjese. Lo tengo, el horario y todo. Bueno, se viene verdecito, pero bueno, todavía me decían que hay algunas cosechas que no se han terminado, ¿eh? Sí, están ahí todo con este tiempo, está todo medio parado ahí en el campo, así que, pero qué lindo que se ve verdecito. FM Transformación y la aplicación del diario de Pringles, ¿eh? Nosotros nos reencontramos mañana, si Dios así lo permite. Para compartir una tarde más junto a todos ustedes, ¿eh? De mi parte, gracias. Chau, chau, hasta mañana.

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2: Es la hora 19:59.

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